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0: Muy bien, señoras y señores, 20 horas con 9 minutos. Un jueves más aquí en nuestro programa, por supuesto. Ya me ha movido por acá aquí usted de esto, vea. Perdón, ahí es el asunto. Ya me ha movido. Un jueves más, como les decía, querida audiencia de Smart, arrancando con nuestra programación de Dark Side, como ya es costumbre. Por supuesto, con el Mundial ya arrancado, ¿no? Con el Mundial ya, ¿cómo sería? En pleno, ¿no es cierto? En pleno. A ver, permítame, ya le vamos abriendo los micrófonos. Saludar a nuestros compañeros de esta noche. Empezamos por Dieguito, mi querido Dieguito, buenas noches, bienvenido.
1: Muy buenas noches, estimado Chicho, compañeros, muy buenas noches. Estamos iniciando un nuevo programa en esta noche de jueves. Como ya es de costumbre, tenemos The Dark Side, un programa realmente espectacular, en el cual tenemos nuevamente otro invitado que nos va a poner los pelos de punta, ¿no? Con las historias que tiene para contarnos. Desde ahora te saludamos desde nuestra cabina hasta, no sé, tu receptor de radio, en tu vehículo, en tu casa, o si nos estás escuchando a través de nuestras redes sociales. Te damos la más cordial bienvenida y disfrutamos de este programa. En inicio del Mundial,
0: Chicho. Y mire, acá con la piel de nuestro país, por
1: así,
0: supuesto.
1: Así ya le veo. Yo claro, también claro. Estaba todo el día con la piel también.
0: Ah, ya se la retiró.
2: Sí, sí, estamos retirar. Iguales, claro.
0: Ya. Muy bien. Mi querido Juan Miguel, buenas noches, bienvenido.
2: Buenas noches, Javi, buenas noches, Dieguito, Bolito, Alarqui. Un saludo cordial para todos, una excelente noche. Hoy un programa en el cual estaremos, pues obviamente, tratando un tema de colección, como todos los programas que tenemos, hoy muy especial y que te pondrá de los pelos de punta, como ya lo decía Dieguito. Adicional, también tendremos a un invitado que nos va a hacer una invitación muy agradable, así que en minutos vamos a estar ya conversando con ellos.
0: Bien, Bolito también por acá ya, bienvenido, buenas noches, señor.
3: Muy buenas noches con todos, bienvenidos al mejor programa que tiene.
0: No suena su micrófono, ¿qué hizo? Véale si está prendido, señor, revíselo.
2: Sí, ¿qué ha pasado? Saque la voz.
0: No suena su micrófono. No suena. ¿Qué pasó por ahí?
1: Sáquele el cable.
2: Sople, haga alguna gracia.
1: No. Está todavía.
0: Hable ahí.
1: Póngale un poquito más durito ahí.
3: Sáquele del programa.
2: Ahí está.
0: No, pero no suena.
2: No suena. Uy, no quieren que participe. Miren, Bolito. ¿Qué ha pasado?
0: ¿Qué pasó por ahí? Bueno, ya lo vamos a revisar, no importa. Préstele, Juan Miguel.
2: Yo, un ratito el micrófono rápidamente.
3: Claro, no podemos empezar sin
2: que. No, claro, pues no, por pues. Favor. Tiene que ser el saludo particular de mi persona a todas los radioescuchas y también la gente que está en la web, ¿no? Tranquilo. Es para el final y obviamente estamos ya contra el tiempo, 20 horas con 12 minutos. Así que bienvenidos al mejor programa que tiene, sin duda, la radio y la web, como lo es The Dark Side por Smart FM 94.1.
0: Y por acá el Arqui también esta noche presente, ¿no?
4: Hola, buenas noches con todos. El gusto y el placer, como siempre, como todos los jueves, de estar aquí con mis compañeros. El doctor Solal Chinito, aquí. Querido Bolito, y aquí con el señor Javi, que está puesto la piel, y yo también estoy puesto mi piel, señores, por más que les duela. No,
2: ahora es argentino, ahora es argentino.
4: No, cállate la boca.
0: Oiga, pero no parece argentino.
2: Sí, no.
0: Con todo respeto. Disculpe.
1: Usted sí, ya sabemos de dónde es, ¿no? Ya sabemos sus orígenes.
4: Ya me está cambiando.
0: Usted parece de Ricaurte. No sé si me equivoco.
4: Ya me está cambiando, ahora ya no. Ahora
2: usted parece de uniforme blanco con franja roja.
4: Exacto. No le diga así. No, el micrófono, pero ya va.
2: Yo no le digo a usted, le digo al Arqui.
4: Bueno, una linda noche con todos los que nos escuchan a través del dial 94.1 por Smart FM y a todas las personas que nos están viendo en YouTube, en Facebook y todas las redes sociales. Una muy buena noche, hoy día programa de lujo como todos los jueves con un invitado especial, pero antes vamos a la mención que se tiene aquí con el querido invitado, que ya lo dice Javi.
0: Bueno, sí, primero agradecer a la gente que hace posible que estemos acá, Bolito.
1: Pero no sé si ya está superado lo de acá. 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
0: 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A ver, ahí está.
5: Señor. 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
6: El Arqui ya le está echando ojo, vea.
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0: Bueno, bien, señor.
5: Ok, empecemos.
0: No perdamos más tiempo. Mi querido Juanito, ¿qué tenemos?
2: Perfecto. Quiero saludar en esta noche a un pues gran amigo, Andrés Jarrín, en esta noche, cantante, músico cuencano, un gran talento definitivamente de nuestra ciudad, quien pues...
0: Tiene una invitación muy importante.
2: Exactamente. ¿No? Claro, nos va a realizar una invitación para el día 19 de junio. Andrés, muy buenas noches. ¿Qué se viene? ¿Qué se prepara para ese día? Andresito, buenas noches.
7: Muy buenas noches, ¿cómo está mi gente linda? Qué gusto, qué gusto. Muchísimas gracias por la apertura, por recibirme aquí en su casa, qué lindos. De verdad, vengo acá para comentarles, estamos por realizar un mega tributo aquí en la ciudad de Cuenca. Vamos a hacer un tributo a Ricky Martin y Chayanne.
0: ¿Sí? Ah, mire
7: usted. Realmente estamos presentando un programa muy lindo, vamos a tener músicos en vivo, van a estar realmente 8 músicos en escena, músicos increíbles de la ciudad de Cuenca, va a ser Marquito Seminario, Edu Abad, Pablo Seminario, Juan Pablo, entre muchos músicos de renombre.
2: ¿Cuándo y dónde, Andrés, va a ser este evento?
7: Va a ser este día viernes 19 de junio a partir de las 9 horas. De las 9 p.m., ¿sí? Vamos a realizarlo en el local Cirque, en la avenida Agustín Cueva y Remigio Tamariz.
2: Y las personas que quieran adquirir la entrada, ¿dónde lo pueden hacer?
7: Claro que sí. Ya estamos actualmente ya vendiendo las entradas preventa, que actualmente tienen un valor de $10 y el día del evento estarán en $12 en el momento de taquilla.
2: Impresionante recordar esos éxitos del ayer, ¿no? Como Ricky Martin. Juan Miguel, de joven, era un conquistador nato y utilizaba, las canciones de Ricky Martin.
8: La vida de Ricky Martin.
0: No. Yo pensé que iba a decir Juan Miguel de joven se parecía a Ricky Martin.
2: No.
8: Imposible.
2: Es a Lorenzo Lamas. Pero tenía buenas baladas. Bueno, tiene buenas baladas.
7: Excelente música.
2: Totalmente.
7: A ver, se puede decir que es el primer cantante que llegó a la fama o la música al mundial.
0: Claro,
2: estamos
0: la Copa
2: ahí,
0: de la Vida.
2: Considerada de las mejores.
0: Francia 98.
2: En Francia 98. Era un boom. Bolito se cambió el look por Ricky Martin. Se hizo los cabellos parados y todo lo demás.
0: Se pintó de rubio y todo.
7: Joven. Claro, un artista que marcó una época, ¿no? Sí, ya sea en español, en inglés. Y eso lo iba a consultar. Justamente, ¿va a hacer música también en inglés, en español? Me supongo que sí. Esta es la primera música. La única canción que está un poquito en inglés es Living la Vida Loca.
2: Yeah.
7: Sí, pero realmente es un show que no se van a arrepentir. Vamos a cantar sus mejores éxitos. Todos vamos a corear, vamos a bailar. Realmente van a estar todos los instrumentos, van vientos, saxos, trompetas. Entonces vamos a bailar con toda la gente y vamos a cariar juntos muchas canciones. Estoy seguro que se la sabe.
2: Andresito, mucha gente dice, y ahora pues en la actualidad, ¿para qué público está realizándose pues este evento? Ahora, muchos pensarán, es solo para gente tal vez un poco más adulta, porque hablamos de Ricky Martin, Chayanne, pero la idea es diferente.
7: Créanme que este es un programa abierto para todas las edades. Sí, actualmente ya desde las entradas que hemos vendido, hay personas que incluso de 20 años hasta sus 40, 30, 50 años ya están adquiriendo actualmente las entradas. Entonces es un show para todas las edades. De igual manera, les invitado, es un increíble lugar donde pueden brindarse unos excelentes cócteles, comida muy rica. Realmente es un excelente, un local muy amigable, muy amplio, muy acogedor para todos. Y más que todo, este va a ser un show de primera.
2: El ambiente perfecto, entonces,
7: claro, esa noche. Un ambiente para pasar una velada muy linda, compartiendo con todos, recordando unas canciones que nos va a traer muchas nostalgias.
2: ¿Y más o menos cuánto tiempo tienen estimado que dure el evento?
7: Más o menos el show va de 2 horas a 2 horas y media. Caramba. Sí, obviamente después va a haber after show, ¿no? Uh-huh. La gente va a poder, va a haber DJ en vivo. Sí, la gente que quiera seguir disfrutando, compartiendo, va a haber música igual de largo toda la noche.
2: Muy bien. Entonces, muy bien. Los éxitos en un tributo a Ricky Martin y Chayanne en una noche latina con artistas en vivo para que disfruten, para que compartan momentos muy agradables. Así que, Andresito, la noche, lo que nos espera, por favor, si lo repites, que nomás van a tener las sorpresas de esa noche y obviamente lugar, fecha, hora y dónde conseguir las entradas.
7: Claro que sí. Les voy a dejar mi número telefónico, ¿sí? Para que puedan de pronto ya hacer las reservas. Estamos con algunas mesas. Ya no nos quedan muchas mesas, ¿no? Estamos ya reservando. Les voy a dejar mi número de celular. Es el 097-922-4633. A ese número pueden hacer ya sus reservas. Si tenemos ya mesas disponibles todavía. Sí, entonces los vuelvo a invitar nuevamente. Va a ser este viernes 19 de junio a partir de las 21 horas. Sí, en el local Cirque, en la Agustín Cueva y Remigio Tamariz.
2: Perfecto. Excelente. Y Andresito, pues también nos comentaba en interno y decía que pues obviamente nos va a dar unos pases para poder regalar a nuestro, claro, claro, a nuestro público, bien, y de esa manera pues puedan también disfrutar de este tributo. El viernes 19 de junio, la próxima semana, el próximo viernes, para que disfruten de un momento pues muy agradable en un tributo a Ricky Martin y Chayanne, como dicen, para enamorarse, para bailar, para disfrutar, recordar, ¿no?, para recordar, y los jóvenes también pues para vivir esa música.
0: Oiga, bueno, para salvar el amor, como decía.
2: Para salvar el amor. Mire, no, eso. Sí.
0: Bonito, para que les perdone.
2: Ahí, ah, no, usted no era el salvar el amor.
0: No, no, salvo el amor.
2: No, no, otra persona es el que
0: ahí salvó. Mi amigo andaba salvando,
7: claro,
0: el amor.
7: Ah, claro.
0: Pero
7: claro,
0: no, y el invitado de la anterior semana. Salvando el amor también.
7: También salvó, ah, claro, el amor, no, ah, no, claro, se acordará.
2: Sí, también.
7: Aquí también prometemos salvar hogares también.
2: Está bueno, eso está bueno. Claro, salud, sí, a la gente que por ahí tiene la. Está como que se siente con la pijama de madera, entonces ideal también el tributo. ¿Ah?
7: O quizás ahí pueden ir a enamorarse, ¿no?
2: Claro,
7: también,
2: claro, claro,
7: porque es el ambiente perfecto.
2: La, ¿no?, la música. Una pareja, claro, se encuentra por ahí.
9: La media naranja.
4: ¿Qué es enamoradísimo?
2: ¿Qué es enamoradísimo?
7: En mis buenas declaraciones, señores, no. Pero ahora ya tengo a mi esposa, claro, sí, estoy en mi casa, bien.
2: Pero se enamora todos los días de su esposa.
7: Ah, eso sí, eso, claro, es otra cosa. Pues, el amor no se pierde. Claro, no me haga perder el rumbo. Y
4: Muy bien.
7: Invitados todos, entonces, este es gran evento, Juan Miguel, ¿no?
2: Así es.
7: Música espectacular. Ricky Martin con Chayanne.
2: Exactamente. Tributo a Ricky Martin y Chayanne. No se lo pueden perder. Remigio Tamariz y Agustín Cueva. Recordar los éxitos como, por ejemplo, A Medio Vivir, Living la Vida Loca, Un Siglo Sin Ti.
0: Espectacular.
2: Hay, sí, una canción que dice que le encanta a Bolito.
7: Diga,
2: que dice. Provócame, dice.
7: Ah, caramba.
2: Que no sabía. Esa dice que dedica siempre.
7: Imagínese que yo no lo sabía.
2: No lo sabía.
7: Me acabo de entrar.
2: Siempre la ha dedicado, pues.
7: ¿A quién le ha dedicado?
2: O sea,
7: no, ¿qué le pasa?
0: Al mismísimo.
7: Déjele quieto.
0: Déjele quieto, que yo a esos grupos,
2: elegante,
0: esos grupos elegante de la nueva era los respeto mucho, pero de lejos. Así que.
2: Listo. Muy bien. Andresito, entonces, pues muchas gracias por esta invitación. Obviamente, Andrés Jarrín, pues un artista local, cuencano, hay que apoyar a ese talento, hay que apoyar este tipo de proyectos que definitivamente son para de nuestra gente, que realmente lo hace bien, lo hace con mucho talento, no se van a arrepentir, es un gran músico, hemos tenido la oportunidad en algunos eventos de topar con Andresito, y realmente un artista de primer nivel que va a estar este viernes 19 de junio. Andresito, muchas gracias, la última invitación, y ¿dónde pueden conseguir las entradas?
7: Bueno, nuevamente les hago la cordial invitación este 19 de junio a partir de las 21 horas, ¿sí?, en el local Cirque. Les esperamos, un show garantizado para todas las edades.
0: Chévere, muchas gracias, okay, mi querido Andrés.
7: Muchísimas gracias.
2: Muchas gracias
7: por su espacio.
0: Bueno, vamos a una pequeñísima pausa y entramos ya con el programa.
7: Listo,
0: perfecto. Queridos amigos,
7: volvemos enseguida.
0: Ya volvemos.

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0: Bien, amigos, 20:29. Y luego de esta interesante invitación que nos hacía por acá Andresito, llegó la hora de entrar ya en lo que nos compete, que es el misterio y el terror. No, tranquilo, bolito, ya le vamos a activar.
1: No, no, es que se le sabe olvidar.
0: No, no se me va a olvidar. ¿Qué pasa?
2: Quiere verse, señor.
0: Bueno, sí, bolito. Bueno, bien, amigos, y este momento queremos dar la bienvenida por acá. Y vamos a ambientar con otro fondo musical, porque el misterio inicia a partir de esta hora. Se encuentra con nosotros nuestro amigo Boris Fernández de Córdoba y Jesse Marín, ¿no? Que tienen una serie de experiencias muy interesantes para contarnos esta noche. Estábamos haciendo ya una previa con ellos antes de iniciar el programa. Oiga, y realmente tienen unas experiencias vivenciales
2: y espeluznantes,
0: ¿sabes? Espeluznantes, sí, completamente, señor. Así es, sí, y sí, es sí. Lo que está hecho nuestro programa, ¿no?
2: Claro,
0: sí, así es. Que mi querido Boris, muy buenas noches, un gusto tenerle acá en Smart FM, en nuestro programa The Dark Side, este espacio inédito dedicado al terror aquí en nuestra ciudad, ¿no? Bienvenido, mi querido Boris.
3: Bueno, buenas noches con todos, más bien muchas gracias por la invitación, es interesantísimo poder compartir con ustedes en este espacio, ¿no? Y particularmente conociendo, como conversábamos previamente, de que permite que la gente escuche, que la gente sepa muchas cosas que parecen extrañas, raras, que a todos nos pueden haber pasado, pero que la verdad sí amerita ser contadas. Más bien, un espacio muy, muy bonito, les felicito. Es un programa,
1: muchas gracias,
3: que realmente llama mucho la atención. Y bueno, empecemos con lo que quieren contarnos. Aquí justamente me acompaña Jessy, que también es parte de, es mi pareja y también parte del conocimiento de este tipo de experiencias que hemos vivido justamente con varias personas del grupo que formamos, ¿no?
4: Sí, creo que estaba Jessica un poquito tímida, ¿no? No quería salir porque tras bastidores, como estábamos hablando con Javi, con Chicho, estábamos en las experiencias de estos diálogos y todo, pero en verdad que fascinante lo que hacen ustedes dos. Entonces, por eso también que la invitación de paso aquí a su casa.
5: Hola, amigos.
4: Bienvenidos y buenas noches.
5: Hola, amigos, buenas noches con todos. Muchas gracias por la invitación. No tímida. Venimos a contar historias chéveres, espeluznantes, tal vez un poco casi normales para nosotros y casi normales para mucha otra gente más. Y bueno, nada, empecemos con las...
0: Arranquemos con lo bueno.
1: Claro que sí, sí, claro es. Que sí. Bueno, entonces, Boris, cuéntenos cuáles son para ustedes las experiencias casi normales, pero para el resto de personas... las experiencias para...
0: Yo diría, ¿no? Mi querido Dieguito, antes de empezar, ¿de qué se trata este grupo, mi querido Boris, bueno, en el que ustedes interactúan, digamos, o a qué se dedican?
3: Bueno, el tema viene justamente considerando el conocimiento que existe, ¿no? Las personas, los seres humanos, tenemos cierto conocimiento desde que uno nace, tenemos que darnos cuenta que somos cuerpo, alma y espíritu, ¿no? El cuerpo justamente es algo terrenal, el alma es lo que nos une y lo que da permiso de existencia a todos los seres, plantas, animales. Y el espíritu es lo que realmente nos da la característica de trascender, de ser libre albedrío, de conocer. Y todo esto se confabula en lo que es energía, ¿no? Energía. Entonces, así nosotros somos parte de un grupo que nos dedicamos a este tipo de conocimiento, a buscar el conocimiento, a estudiar justamente sobre ciertos aspectos que... pueden ser conocidos, pero que todavía son un poco de tabú. Ya prácticamente en estos últimos tiempos la parte etérica de las se ha ido un poco divulgando. Ha sido siempre un poco de tabú desde hace muchos años. Yo siempre me refiero, siempre digo, bueno, hay una película muy buena que se llama Constantine.
1: Ah, sí, sí.
3: Y tiene mucho que ver con lo que nosotros conocemos. Tiene mucho de real el Constantine, ¿no? Claro, a la gente le tiene un poco de miedo a ciertas experiencias, pero hay que darse cuenta que nosotros estamos en un plano existencial. Nosotros vivimos en un plano, en un universo existencial donde todo es de energía, ¿no? Y siempre tiene que estar en equilibrio, lo bueno, lo malo, la existencia. Entonces, este grupo justamente dedicamos a eso, nos dedicamos a conocer y ayudar a quien también lo necesite.
1: Boris, muy buenas noches. Para acceder a este grupo, ¿se necesita de pronto algún tipo de característica particular o solamente las ganas de ingresar o la curiosidad?
3: No, la verdad es que justamente quienes hemos estado acá hemos tenido cierto tipo de experiencias que nos han llevado a conocer un poco más, ¿no? Uh-huh. Ahora justamente sí tenemos la posibilidad de invitar a personas a que participen, se les va formando, porque también es un tema que mucha gente les da miedo, entonces se les va formando, que vayan conociendo. Y luego se pasa por un proceso de selección para ir accediendo a cierto tipo de
6: grado. No todos pueden ingresar, entonces.
3: No todos pueden ingresar. Mucha gente justamente tiene miedo. El miedo es una de las partes de que uno tiene miedo a lo que no conoce. Y conforme va conociendo, tiene que dejar de tener ese miedo. Esa es la parte difícil.
6: ¿Y cuáles son los primeros aspectos, en este caso, que los elegidos tienen que abordar o conocer ya para esta iniciación? Hablemos así.
3: Bueno, vamos a conversar un tema medio con Jesse aquí, medio simpático. Es el hecho de que la gente, las personas, los seres humanos, siempre han tenido cierto tipo de experiencias.
6: Claro.
3: Buenas, malas. De ruidos en la casa, que han visto cosas, cuestiones por el estilo, ¿no? Nosotros como grupo, en lo que queremos o lo que queremos es que la gente conozca un poco, despierte un poco, ¿no? No existe parámetros indicados, sino más bien que puedan buscar. Mucha gente viene al grupo es por buscar ayuda, porque realmente ya ven que las cosas en su vida, sí, tal vez en su casa existe un montón de entidades o cuestiones, o en su vida mismo personal, físicamente, les está pasando cosas, uh-huh, ¿no? Que tienen que ver con su parte etérica, ¿ya? Uh-huh. Entonces, es un tipo de requisito, no se habla abiertamente justamente de estas cosas, hay muchas personas aquí en la ciudad de Cuenca que son videntes, que conocen el tema, hay chamanes, hay muchos que se dedican a este tema, ¿no? Incluso de energía, de transmutación de energía y todo, pero siempre hay un tabú. Entonces, no necesariamente existe algún requisito, sino más bien, más que nada, la intención de conocer, de saber.
1: ¿Cómo lo realizan en el caso de que, digamos, sea una persona que tenga actividades paranormales o quizás tenga alguna enfermedad mental? Porque también puede suceder en ese caso.
0: ¿O cómo diferenciar?
1: Exactamente, poco, ¿cómo lo pueden diferenciar y cómo lo pueden ustedes ayudar a esa persona, ¿no?
3: Bueno, yo creo que, Jesse, vos qué dices, más bien contamos la primera experiencia de ese tipo que tuvo que ver justamente con esta situación.
1: Ya,
3: ok. Entonces, sí, bueno. Hace, ¿qué será? ¿10, 11 años? Sí, aproximadamente, cuando inicié yo primero y si era muy amiga, entonces le llevamos. Actualmente ya no es amiga, ya es el complemento. Tuvimos una reunión, ¿no? Y justamente nos convocaron para ir a un pueblito, una hora y media de acá, bueno, le voy a decir el pueblo, Sevilla de Oro. Y nos habían indicado que había una persona, una chica que estaba poseída. Entonces, ¿verdad? Yo mismo me hice la misma pregunta que ustedes, ¿cómo diferenciamos?
1: Así es.
3: Entonces, previo a eso, la persona que nos había contactado a través de ese tiempo, el maestro de orden, ¿no? Y había hecho los exámenes psicológicos, psiquiátricos, que tomografías, que todo, pero el comportamiento no era acorde a esa cuestión, ¿no? Claro.
1: Okay.
3: Entonces, bueno, llegamos allá, yo también nos hacíamos la misma pregunta, ¿no? La muchacha debe estar con depresión, alguna cosa de estas, ¿qué pasó? Pero fue una experiencia bastante de bueno, sí, de miedo, ¿no? Primero hay que darse cuenta por qué vienen estas cuestiones. La chica tenía unos 16, 17 años y nosotros llegamos un día antes de lo que estaba previsto, ¿te acuerdas?
5: Sí.
3: Claro, llegamos un día antes de lo que estaba previsto, justamente para poder tener esa...

0: podía ser. Entonces, claro, ahí estábamos sentados al lado y de pronto uno de los amigos, de los compañeros, empezó a conversar y le acercó la cruz. Entonces, cuando le acercó la cruz, que estaba setada, bendita, la chica empezó a huir, ¿te acuerdas? Puta, se metía en la parte de atrás de la casa, en la parte más oscura, y no quería ver. No quería ver, para nada. O sea, y decía, no, quítenme eso de encima. Y se iba. Entonces nosotros, no, tranquilo, no pasa nada, solo queremos conversar por aquí. Igualmente se usó unas esencias, ¿te acuerdas que le pusimos? ¿Te acuerdas más la parte de las esencias?
1: De hecho, la chica estaba sentada en un par de graditas que eran para entrar, no sé a dónde, había una puerta.
2: Ok.
1: Y el guía de nosotros, que Majo, o sea, conoce súper bien estos temas, pone un poquito de spray de las esencias debajo de la puerta, algo que no se ve, solo se percibe con el olfato. Y la chica, cuando regresó, que se iba a sentar donde mismo estaba, ya no pudo. Ya las esencias, claro, no es ella, es lo que el ente que estaba.
2: Obviamente,
1: con ella,
2: claro.
1: Ya no se sentó allí porque ya había algo que le repelía.
0: Claro, entonces ahí justamente ya logramos entender algunas cosas que pasaban, ¿no? Y preguntando también a la familia de dónde venía. Entonces, esta persona había estado haciendo algunas cuestiones medio, creo que la ouija, ¿te acuerdas? Una cuestión de
2: medio incorrectas.
0: La mamá, ¿no? La mamá, claro. Pero eso también es un portal, esos son portales que se abren, claro. Y que uno tiene que saber a qué traer. Entonces, parece que salió algún demonio chiquito, era un ente chiquito, ¿no? Y ella permitió justamente poseerse. Entonces, claro, cuando iniciamos el ritual, que consistía en sentarla en una silla, y varios del grupo justamente dar una carga energética, porque se hace a través de una invocación a un ser superior, un ángel, en este caso Miguel, Arcángel Miguel, claro. Bueno, fue tremendo, porque ella empezó a desconocer, no se acordaba nada, empezó a insultar, a tratar mal, a gritar, se retorcía, pucha, así.
2: ¿Cambios de voz de pronto?
0: Claro, cambios de voz, claro. Y parte del procedimiento era preguntarle, sacale, o sea, el nombre, ¿no?
3: ¿Quién es?
0: Claro. ¿Quién es? Claro.
3: Primero, ¿quién es?
4: Creo que ese es justamente el primer paso, ¿no? Averiguar, sí, cuál es la, quién es la entidad, mejor dicho.
0: Sería. Exactamente.
3: Para poder saber con quién tratar.
4: De ahí se parte.
3: Y la manera de poder sacar.
2: ¿Y qué es lo que busca de pronto?
0: O sea, claro, depende qué tipo de entidad esté, ¿no?
2: Así es.
0: Qué entidad esté. En este caso, no es que buscaba algo particular, sino que él, una entidad que salió de un plano que no debía estar, y al poseer un cuerpo físico, lo que quería es
2: apropiarse.
0: No tanto proveer, sino probar con ese cuerpo físico,
2: claro,
0: lo que ellos no pueden de manera etérica.
2: Claro,
0: entonces,
2: claro.
0: Hay cosas un poquito medio fuertes que no voy a contarles porque pueden estar escuchando a la persona, pero. Ella, en resumidas, durante los 4 o 5 meses que estuvo en este trance, no recordaba nada.
4: ¿Todo ese tiempo, esos 3 meses, no recordaba nada?
0: No, wow. Absolutamente nada de lo que había vivido. Y en esos 3 meses había ella cometido algunas cosas pecaminosas.
2: O sea, la posesión era continua.
0: Claro, sí, depende de la entidad. Ah. No. Sin embargo, la experiencia fue loca, porque estuvimos unas 17 personas, entonces 20, ¿no? Y la primera vez que estábamos ahí, claro, era una carga energética que se brindó, y a la final, vele a esa persona justamente cómo se retorcía, cómo gritaba, cómo daba el nombre. Ella daba el nombre de Satán, ¿te acuerdas? Sí, Satanás, pero no era.
3: Entonces, estaba guía diciendo, como que claro, estaba engañando, les quería probarlo, que quería, a ustedes.
0: Sí, quería dar el nombre del superior de él. En el tema demoniológico, los demonios tienen sus
3: jerarquías.
0: Sus jerarquías también, ¿no? Superior de él, para, como para plantar miedo. Pero a la final, justamente se logró evacuar esa posición. Y yo sé que en el catolicismo los sacerdotes lo hacen, se preparan para eso. Pero mientras lo hagan en nombre de Dios, o sea, para quien se sirve, justamente.
2: Boris, ¿y se puede describir un poco ese proceso o ese instante en donde ustedes, estando presentes, la entidad abandona el cuerpo o se devuelve al plano astral?
1: Sí, es súper notorio y es una de las partes más feas, por decir. Esta chica, este caso particular, la chica, okay, estaba sentada en una silla y todos hacíamos un círculo alrededor de ella. Justo detrás de ella, sosteniendo la silla, estaban los pilares, los exorcistas, como tal, los que son más fuertes. La chica, cuando le preguntaban quién era, o sea, para que dijera el nombre de quien le estaba poseyendo, decía palabras, cosas que no se podían entender. de eso, que no se podían entender.

0: tener uno de los que son exorcistas, ya le entiende perfectamente el nombre y le ordena que salga. Ese es el procedimiento. Una vez que sale, la chica grita, emite una voz horrible y un grito que no es un grito de auxilio, me caí, me duele algo, un grito de verdad que es casi que solo para eso.
1: ¿Se parece de pronto a las películas,
0: claro,
1: El Conjuro?
0: Sí.
2: De hecho, todas las películas de estas, de tanto El Conjuro y todo, tienen bases en temas reales.
1: Uh-huh. O claro, como usted lo mencionaba, Boris, al inicio de la entrevista, como Constantine, que también la narrativa inicia con un exorcismo.
2: Claro, Constantine justamente tiene una cosa muy interesante, Constantine, ¿no? Dentro del tema etérico, o sea, existe ahí un suicidio de una persona.
1: Así es.
2: Y Constantine baja a ese plano para poder saber qué es lo que pasaba. Y ella vuelve a vivir ese momento, ¿no? Esta persona se vuelve a matar varias veces. Entonces, claro, parte de esto, del conocimiento, es saber que cuando uno va a un plano que no debe estar, puede trascender ese plano, pero siempre y cuando uno tome conciencia de los actos o las cuestiones que ha hecho. Eso es lo que significa Constantine. O sea, uno muere y si comete algún acto en este plano que no debería ser, que por eso se llama conciencia, con tener ciencia de lo que estamos haciendo, ¿no? Uno va a ese plano.
1: Entonces, y Boris, ¿una persona normal puede, o bueno, en este caso no hablemos de normalidad, no, su grupo, alguien o las personas que más están preparadas en este tema, pueden transportarse a ese plano?
2: Sí, de hecho lo hemos hecho. ¿Te acuerdas? Justamente hubo una experiencia también muy, muy bonita, donde pudieron contactarnos. Por lo general, las personas buscan ayuda y de cierta manera hay momentos y momentos en que encuentran ayuda. No solo con nosotros, hay otras personas también. De hecho, hubo una experiencia bastante bonita donde había un señor, nosotros somos buenos abogados, igual era un abogado, ¿no? Un señor que manifestaba que en su casa había muchos golpes, muchos daños, que la hermana justamente amanecía bien lastimada y todo, ¿recuerdas? Entonces, claro, lo que había sucedido es que él tenía una entidad, ya un tipo poltergeist en la casa, que era una niña, ¿no?, que había fallecido. La historia es medio complicada porque ella, cuando la mamá le llevó, porque supuestamente estaba malita del corazón, se fue a una bebé, se fue a Quito, le operaron, pero realmente le entregaron el cuerpo y le habían dicho que había muerto. Total, okay, es que le habían extraído los órganos, realmente lo que entregaron el cuerpo vacío. Entonces, en este tipo de cosas sucede que el alma regresa o quiere volver a un cuerpo que ya no tiene un contenedor, entonces se queda en este plano. Justamente cuando pudimos ayudarle al señor, hicimos un ritual para que la persona, en este caso la hermana del señor, pueda bajar a este plano, ¿no?, y decirle a este ente que estaba ahí, ayudarle a ir, decir, bueno, ya no pertenece aquí, vete, en calma. Y claro, para hacer eso usamos un tema de rituales, varios pilares que se hicieron con protección, justamente también para que no salga alguna entidad, que sí salió, pero se pegó contra los pilares, ¿te acuerdas? Que reventaron las velas y todo. Y claro, los maestros que estaban ese rato guiando, ellos bajaron con esta persona a este plano, justamente, llamémosle comúnmente el purgatorio, es así, ¿ya? O limbo, es un plano tal donde no sabemos, o donde no sabes qué está ahí. O sea, más bien están las almitas que no, que se quedaron en su circuito, claro, no, que no saben
1: a dónde,
2: no se han dado cuenta, claro, que dónde pertenecen, qué pasó. Entonces, justamente sí fue una experiencia chévere, porque ahí en nuestro plano terrenal existe el tiempo, nosotros estamos el tiempo, pero en esa, allá en la parte etérica o fuera del nuestro plano terrenal, de la tierra y todo, no existe el tiempo. El tiempo es una invención nuestra. Entonces, claro, en ese tiempo estábamos grabando, ¿te acuerdas? Estábamos grabábamos y todo, ¿no? Y lo simpático era, para quienes estábamos dentro del círculo, ¿qué sería? Pasarían unos 10 minutos. Pero para quienes estaban fuera, era como unos 40 minutos, más o menos.
1: Claro. El tiempo es mucho más lento.
2: Entonces, claro, sí, sí, sí se puede hacer este tipo de cosas, pero justamente ya con nivel de conocimiento, de conciencia, de saber qué buscas, porque también no vas a bajar por,
3: porque sí,
2: al bajo astral, porque sí. ¿Qué vas a buscar allá?
1: Claro.
2: ¿Para qué? ¿Para qué molestarles a los?
1: Claro que sí.
4: Mi querido Boris, muy buenas noches. En este caso y en este sentido, ¿por qué siempre se hablan de estas experiencias de posesión de seres malignos, cuando entendería que en el caso, por ejemplo, tomando en cuenta un poco la película Constantine, que le pusimos como ejemplo, donde convivimos entre ángeles y demonios, ¿por qué de alguna manera esa posesión llega siempre de estos seres malignos en su experiencia? ¿Hay alguna razón por la cual se da este tipo de detalles?
2: A ver, que no todo lo oscuro es malo y no todo lo blanco es bueno. Partamos de que no exactamente son seres malignos. La posesión puede venir de entidades, fantasmas, de demonios, incluso de ángeles. ¿Sí? Es más, dentro de el conocimiento etérico, los primeros enviados, digamos, los observadores eran ángeles, ¿no? Y tomaban posesión de cuerpo para sentir justamente los placeres de
4: carnales,
2: claro, exactamente. Entonces, a veces cuando hemos tratado con médiums o teníamos médiums, ¿no? Los médiums justamente permiten ese tipo de posición temporal, y es increíble ver, porque a veces ha bajado un arcángel, Edres es un arcano que tomaba posesión a través del médium permitido, obviamente, con el cual puedes compartir, conversar, preguntar, saber, los conocimientos. Pero un médium que no fumaba, le gustaba tomarse el café y la cola, unas 2 litros de cola y comer. Entonces él decía justamente que es este tema, o sea, estás tomando posesión de un cuerpo carnal que no le permite, que le permite sentir controlar las cuestiones, claro. No necesariamente seres malignos, depende qué abras o qué invoques o qué permitas que la persona entre, ¿no? Entren ahí. Entonces, obviamente a veces hay posesiones con demonios, otros solamente con entes, otros con... ¿Te acuerdas de esa vez en que nos tocó la que no sabíamos la señora justamente que tenía ese problema y había sido el abuelo un brujo? Sí, sí, claro. Sí. Ese no eran demonios, era un muertito, una almita.
3: Un desencarnado, como le dicen.
2: Exactamente. Con un chamán que había sido. Sí. Claro, que había muerto también. Entonces eso fue otra experiencia medio...
4: Caramba.
2: Medio simpática, ¿no? Fue medio simpática, porque no estábamos... Ni conocíamos, estábamos prevenidos, ¿recuerdas? Claro.
0: Sí, un poco contestando tu pregunta.
3: Me hacía el micro un poquito. Eso,
0: un ahí poco contestando bien tu pregunta, claro que hay una gran diferencia cuando hablamos de posesiones y hablamos de lo que es oscuro y lo que no lo es. Entonces, por ejemplo, decimos, generalmente una posesión es un demonio, es un ente, es algo malo. ¿Por qué? Los ángeles son creados por Dios. Ellos tienen permiso de Dios. Ellos no necesitan ver dónde hay una puertita abierta para yo entrar. Es diferente con la parte oscura, por decirlo de alguna manera. La parte oscura, para que entendamos así en un modo medio rápido, es como tener un montón de personas o un montón de animalitos en un corral. Habrán animalitos chéveres, bravos, habrán animalitos rabiosos que no se llevan bien con las personas. Y cuando tú abres el corral y todos salen, tú no puedes diferenciar cuál es el que puedes acariciar y cuál no. Lo mismo pasa con estos entes. Hay personas que, algunas por desconocimientos, otros por mantener el conocimiento tal vez a medias, permiten que estos seres ocupen su cuerpo. Ahí es cuando ya comienzan las tragedias y las cosas malas, porque ningún ente que venga de la oscuridad va a querer hacer algo bueno. De hecho, los casos que hemos visto, que hemos conocido, generalmente era una chica tranquila de su casa y de pronto hace 6 meses ya la chica no es tranquila, no es de su casa, está metida en algunas situaciones que no eran comunes para ella, que no son acordes con la familia, y a través de eso van a médicos, se medican, todavía están mal, y ya por último acudimos a la parte, bueno, vamos a ver si con esto nos salvamos, la parte etérica, que muchas personas lo ven como la última opción. Todo es energía, y todo... lo podemos manejar nosotros de cierta forma. Nosotros me refiero a todos, porque todos somos energía y todos tenemos cómo hacer.
4: Hay una consulta, porque nos comentaban acerca de la posesión de una joven en la cual se había olvidado por un par de meses de algunas cosas que había hecho. En el tema, por decirlo de alguna manera, el tema religioso que algunas personas lo manejan, ¿hay un perdón, va a existir un perdón para esa persona que estando con esa posesión cometió esos actos indebidos, digamos así, o esos pecados, ¿no?
2: A ver, los pecados tienen que ver más bien con lo que tú hagas en conciencia, o sea, matar y matarse conscientemente, ¿no? O sea, los actos que tú cometas teniendo conciencia de lo que estás haciendo, esos son los que necesitan perdón y redención. No solo el perdón, perdón no basta si no te redimes en esa cuestión. En esta persona no está consciente, no es ella, es un exorcismo, es un ente que se apoderó temporalmente de su cuerpo, ¿no? No está consciente, no tiene, es como un niño, no tiene conciencia justamente de sus actos. Por tanto, no es que necesite perdón o algo, ¿no? Claro, tal vez de arrepentimiento, de redención, de por qué pasó. Pero en ese sentido sí es así. Bueno, quizás por aquí estaban dando un
1: ente. Sí, eso.
2: Por ahí también. No es nada pesado, es un ente que les acompaña. Sí, no es nada pesado.
1: No es agresivo.
5: A ver, bueno. ¿Les sintieron pobres? ¿Les sintieron?
2: Claro.
5: Hay tiempo. Bueno, tenemos algunos mensajes por acá. Quiero irlos compartiendo con ustedes para ir un poco desarrollando esa mesa redonda con toda la audiencia que tenemos, ¿no? Dice por acá, Chems Cristóbal dice, anillo de poder que, a ver, ¿qué dice? Anillo poder que este ámbito se llama Umbic, dice. No sé a qué hará referencia, no le entiendo mucho el mensaje. Umbic, ya. A ver, por acá María dice, saludos amiga Jessy y Boris, excelentes invitados. Gracias. María misma nos dice, dentro de la radio ustedes pueden ver o sentir algún ente. Ahí está la duda. Mi querido Boris, a ver, cuéntenos. Bueno,
2: primero justamente el BIC, se refiere al BIC. El BIC es un contenedor.
5: ¿Ya?
2: Ya. No sé si ustedes han visto el esfero BIC.
1: Sí, sí.
2: Ya. Es transparente y adentro tiene
5: la mina. Significa, ah, ya.
2: La mina.
5: Claro.
2: Ya. El BIC es el alma de la mina, es el alma de ese esfero. Ya. El esferito como tal es un contenedor. Un BIC justamente es un contenedor de energía, donde uno puede captar a través de un anillo setado, un collar, alguna cuestión setada. Nosotros generalmente sí usamos, no, yo no los tengo este rato, no, para captar cierto tipo de energías. Entonces puedes capturar esas energías dentro de tu BIC y usarlas para algún tipo de propósito. Realmente tiene que ser bueno, ¿no? Es un anillo de poder. Hay otros contenedores que pueden ser un cuarzo, puede ser que sea una cruz, un crucifijo, ¿no? Y sí, respondiendo justamente a la pregunta, claro que se siente. Lo que pasa es que cuando entramos antes, uno ya siente un poco de energía alterna, diferente. Generalmente se local atrás de la
5: espalda,
2: por la parte de acá de la espalda, en la nuca, ¿no? Entonces uno puede ir sintiendo cierto tipo de energía un poquito alterada de los seres, ¿no? Parte del grupo hay muchas personas que los ven. Uh-huh. Ya, los ven, yo sí he podido ver, pero no tengo mucho miedo. Si he visto bichitos y de todo, no sé si he visto, pero esas son experiencias que ya bueno, conociendo, y a veces nosotros nos reunimos y conversar con la gente normalmente de esto es un poquito complicado.
1: Claro, más que todo por la idiosincrasia social y en Cuenca, ¿no?
2: Sí, pero tiene toda una cuestión muy, muy lógica. O sea, el hecho que nosotros estemos primero en este plano, un plano terrenal, okay, en este universo, estemos justamente en este, con cuerpo, alma y espíritu. Cuando uno no muere, ¿qué queda? Tu espíritu, si claro, trato te deshaces, es energía.
5: La energía, su energía vital, claro, digamos, como energía, tal, ¿no?
2: Entonces todo en el universo es energía. Desde que creas, desde la creación, la evolución, que tiene ciertos, no es que esté diferenciado, ¿no? Yo siempre digo, la evolución y la creación van de la mano. Es que en la Biblia se creó el mundo en 7 días, eso representa encriptaciones, son miles de millones de años que va creando hasta que el ser humano toma conciencia de su existencia. ¿De quién es? Ahí es justamente cuando ya sabemos de dónde viene Adán, Eva y tanta cuestión más. Pero al tomar conciencia de quién es, a quiénes estamos y para qué servimos. Entonces, claro, sí, todas estas experiencias sí son. ¿Te acuerdas? Alguna vez regresábamos de Naranjal, con un par de metros en una cuestión. Y en la vía es muy simpático porque yo tenía un carro grande, me acuerdo. De pronto subíamos por la vía, igual con personas del grupo. ¡Pah! Uno de los que les veía y les sentía muy, se ponía a conversar, nosotros ya lo sentimos, una presencia en el carro.
6: En el vehículo.
2: Claro, se ponía a conversar. Claro, fue con nosotros, iba conversando y le decía, bueno, ¿qué pasó? Era algún fallecido de un accidente que no sabía qué pasaba.
6: Conversando.
2: Entonces, claro, el otro le iba diciendo, bueno, ya no perteneces aquí.
6: Oh, increíble.
2: El otro preguntaba, ¿no? No te preguntan a través de un medio, si te preguntan, habla a través de un medio, ¿ya? Pero en tu mente ya se visualiza, consciente, ¿no? Entonces, justamente preguntar qué pasaba. Ya unos cuantos kilómetros más allá se le paró, se le indicó, bueno, ya no estás aquí, regresa donde estás, en nuestro plano. ¿Ya? Entonces, puede irse ahora. Claro, mucha gente sí le da miedo que venga un bicho y se te pare.
6: Obviamente.
2: Mucha gente del grupo, vos también tienes miedo de eso, y vos sí te han ido hasta golpeando, ¿no? ¿Cuándo fue la última vez, te acuerdas, en la casa de una persona de... Sí. Esta también es sí, el último sello, porque a veces te hace sellos o curaciones de las casas. Nos ha tocado, fuimos de ese sello y realmente esta casa sí tenía un montón de cosas. Y justamente ahí a vos te golpearon, ¿te acuerdas? Pucha.
0: Con el tema del BIC, vale la pena explicarlo de una forma, porque quien pregunta por un BIC conoce, tal vez quiere hacer algo y quiere un poco más de información, cosa que está muy bien, porque uno lo
6: claro.
0: conoce, tiene que prepararse claro, y estudiar. Y el BIC funciona más o menos de esta manera. Todas las cosas existen para bien y para mal, todas. Cosas, me refiero a un micrófono. Yo con el micrófono puedo decir algo muy bueno y ayudar a una persona, o puedo decir algo muy malo y dañarle. Puedo hacer algo muy bueno y algo muy malo. Exacto. Con las cosas etéricas o con las cosas en otro plan, también es igual. Todos conocemos la acupuntura. La acupuntura son un montón de agujitas que le ponen en ciertos puntos, ciertas cargas, te dan una carga y te alivia el dolor muscular, qué sé yo, tantas cosas. Para muchas cosas sirve. Eso es el trabajo de las agujitas en el plano bueno, en el plano de luz. Ahora, el hombre, que es un ser, la computadora perfecta, de lo bueno puede hacer algo malo, como de lo malo puede hacer algo bueno. ¿Qué es lo contrario a la acupuntura? Todos conocemos, pero tal vez no le asociamos. El vudú.
6: Claro.
0: ¿Qué
6: claro,
0: es la acupuntura? Te acuestan claro, en una camilla y te ponen tus agujitas y te alivian tus dolores. Chévere. ¿Qué es el vudú? Oye, vos me caes mal, aquí hago tu muñequito y te pincho. Es lo bueno y lo malo. El BIC también funciona así. Entonces, quienes preguntan, tal vez quieran eso. Las personas pueden tener un BIC. Un BIC es un contenedor, como explicó Boris. Yo tengo un anillo de protección, vamos a hacernos cargo que es un BIC. Yo puedo tener en un BIC algún ente que me proteja, porque yo tengo miedo que me pase algo, que me vayan a hacer algo, que me proteja. Pero también puedo tener un ente que no necesito que me proteja. Yo necesito un ente que sea, me perdonen la palabra, pero lo voy a explicar perfecto, que sea un esclavito. Que yo a ese ente le diga, oye, ¿sabes qué? Al de la camiseta del Ecuador, hazle caer los audífonos.
6: Caramba.
0: ¿Ya? Caramba. Así, un ejemplo. Entonces, el BIC sí es un arma con un poder bueno, para bien o para mal. Depende la conciencia de cada quien para qué lo quiera usar. Por eso el perdón no depende de qué hiciste o de quién te lo da. Depende de tu conciencia, de lo que hiciste, si de verdad tienes un arrepentimiento, si de verdad lo quieres.
4: Entonces aquí está claro lo que hace algún tiempo comentábamos, ¿no? Justamente estos muñecos vudú y todo que lo utilizan inclusive hasta para la política.
2: Claro.
0: Sí, claro.
4: Entonces es algo muy fuerte y son situaciones que se las utiliza de manera normal, pero hay personas que todavía no lo quieren entender de esa forma, ¿no?
2: O sea, explicando un poco más, ¿no es cierto? Vudú primero es un demonio. Uh-huh. ¿Ya? Y él puede haber dado conocimiento al ser humano. Dice, bueno, si usas de esta manera las agujas, vas a liberar chakras y vas a ayudar. El ser humano lo convierte en mal y dice, bueno, yo quiero hacer daño a alguien y voy a poner las agujas en otros chakras y energéticos y voy a fregar. Pero no puede ir a la persona y decir, oye, déjame, te voy a clavar la agujita para fregarte.
6: Obviamente.
2: Entonces utilizas puentes. ¿Los puentes qué son? Este tipo de muñequitos y todo, que generalmente se hace representando a la persona, viendo a la persona, y irle complicando. Pero al final es una carga energética que das, es una carga energética negativa que será esa persona. Uh-huh. ¿Ya? más o menos así funciona también lo bueno y lo malo. O sea, de todo lo que uno puede conocer de bueno, puede transformarlo en malo. Por eso decía al principio, no todo lo oscuro es malo, no todo lo blanco es bueno. Porque así mismo hay seres de luz, supuestamente, que pueden hacerte mal. Malas.
7: Exactamente. O sea, Boris, en resumen, nosotros podemos desde aquí ya emitir una energía hacia otra persona, no necesariamente estar al lado de él, sino es decir, un ejemplo, está en Quito y yo desde aquí le mando a Quito y le hago algo malo. Como entonces, energía, sí, como, o sea, como que
2: viaja. Palabra. La creación justamente energética, tú creas energéticamente, se llaman tulpas, ¿no? Tú puedes crear. Vale, ponerte un ejemplo. La Virgen. Bueno, un santo, seres, ¿no es cierto?, tienen bastante fe. Las personas tienen mucha fe en los santos, en las vírgenes, todo, en las imágenes, más que es cierto. En los duendes. En los duendes es espectacular como todo el mundo compra los duendecitos que me va a dar esto, esto, el otro. Hasta le ponen nombres y le ponen ahí que me va a...
1: Ya quédale chocolates y todo.
2: Le estás dando una carga energética de creación a un ser inanimado. Pero etéricamente sí existen los duendes. Claro. Sí, los hemos visto. Ya. Para que trabaje, ¿para qué? Para vos, para traerte cosas. Y al final está trabajando para él. Entonces, igual cuando tú das alguna, el don de la palabra, el poder de la palabra, que incluso está en la Biblia, tú das la atracción, la ley de atracción. Quieres traer cosas buenas, vas a decretar cosas buenas. Pensamiento. Pero asimismo, si quieres decretar cosas malas, lo vas a hacer a través de la palabra. Y energéticamente se va a dirigir a esa persona o a lo que tú quieras hacer. Ahora, claro, eso es... complejo porque generalmente uno quiere decretar cosas buenas para sí mismo.
1: Es obvio.
2: Claro. Pero también a veces por rabia, que te pase esto a vos. Hay que saber controlar. Es como cuando se generan los datos. Esto es interesante contarles, ¿no es cierto? A veces uno, por mucho amor que tenga un ser querido, ¿no? Y va a fallecer, uno sabe que puede fallecer. Generalmente dicen: yo te de cuidar hasta después de mi muerte. O el hijo, mami, no me dejes, o papá, no me dejes, quédate conmigo, no me dejes. Estás atando.
1: Estás creando atando un nexo.
2: Un nexo. No puedes dejar que transmutar a esa persona.
7: O sea, es mejor soltar.
2: Claro, si la muerte es un tema medio doloroso para ambas partes, para quien se quede, para quien se va, porque quien se va está desprendiéndose del plano terrenal donde quedan sus seres queridos.
7: Claro.
2: Y si la atas a estar aquí, vas a tener un fantasmita con lo que está aquí. Que
1: ¿ustedes lo pueden ver?
0: No.
2: Yo las he visto, pero más he visto demonios. Vos eres lo que sabe, puedes ver un poco más.
5: vamos con los detalles de eso. Amigos queridos, hagamos una pequeñísima pausa comercial. Okay. Y en apenas 2 o 3 minutitos estamos de vuelta para seguir en esta plena conversación que tenemos esta noche acá con Boris y Jesse, que nos están acompañando, ¿sí? Hagamos una pequeñísima pausa y volvemos enseguida.
1: Volvemos enseguida.
2: ¿Qué les parece?
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0: Bien, amigos, bueno, quisiera que estén todos ustedes acá esta noche en los estudios de la radio, porque sí, estamos en un diálogo
1: impresionante.
0: Impresionante, ¿no? Bueno, a ver, tenemos por acá algunos mensajes. Dice Miguel Eduardo, buenas noches, señores Smart, dice. Carlita Pazmiño, conectada. Buenas noches, chicos, qué gusto saludarlos. Eddie Rojas, Bolito, ya le vamos a poner en pantalla porque luego me reclama. Ahí está.
2: Sí,
0: ahí
2: sí,
0: está.
2: Sí.
0: No digo nada.
2: Poner bravo.
0: Eddie Rojas dice, buenas noches, chicos. Primera vez que los estoy escuchando y quería felicitarlos por el tema de hoy sobre experiencias paranormales y exorcismos. Es muy interesante, la verdad. Dianita Castillo por acá nos dice, buenas noches, señores. Un gusto escucharlos otro jueves más. Y acá también en YouTube, bueno, tenemos por acá algunas preguntas, mi querido Boris. La gente tiene la intriga porque, a ver, llevamos ya algunos episodios de nuestro programa en donde desde la primera vez que nos dijeron que teníamos una entidad acá, la gente se quedó ya con esa duda, ¿no? Entonces, por acá nos dice, María dice, Boris, ¿está viendo algo? Nos dice así. Bueno, no sé, ya le vamos a decir a Boris que nos cuente qué es lo que está viendo, qué es lo que está sintiendo. ¿Qué es? Dice mi querido Boris por acá. A ver, tal vez alguna, a ver, en teoría no lo has visto, no lo puedes ver, pero sí lo has sentido. ¿Qué es lo que está sintiendo, mi querido Boris, sobre la entidad que en teoría tenemos,
3: bueno,
0: acá?
3: Bueno, siempre se siente una carguita energética, ¿no?, cuando es así, y no es nada malo, es una, ¿ya?, seguramente alguien que falleció, persona, se quedó en un espacio. Uh-huh. Ya. Aquí, para que pueda estar tranquilo, lo que hay que hacer es sellar.
0: Ajá. ¿Ya? Okay. Hacer una limpia, ¿no?, en pocas palabras.
4: No, que luego no para el programa.
0: Le da misterio.
2: El programa tiene que quedarse.
1: O sea, sí, ahorita no es la entidad, es el arqui que está nada más.
0: Parece entidad, pero es el arqui.
1: Es el arquitecto, no.
2: Pero es interesante lo que dice Jesse y lo que dice Boris. O sea, es una entidad buena, es una entidad que no va a causar ningún
0: bebé. Ahora, tal vez robarnos energía o alguna situación así, tampoco. No,
3: siempre se va a alimentar justamente. Ustedes están acá con gente y ustedes están aquí, ¿no es cierto? Es de energía y va a alimentarse energía, no es que te va a robar energía.
0: Ya.
3: Sí existen los vampiros energéticos, pero tienen que tener otro tipo de canalización. Pero no es que te va a robar energía, pero sí va a estar energizado, ¿no? Ahora, claro, habría que justamente.
4: Habría que hacerle un VIH. Es una excelente manera de explicar un VIH.
3: Ah, sí.
4: O sea, si ustedes.
0: ¿Y se puede hacer eso en vivo ahora?
4: ¿Sí, todos? No, en vivo ahora no. Pero verás, todo se puede, de alguna manera todo se puede. Esa es una entidad.
0: Mi querida Jessie, el micro no te olvides nada más. Ahí sí.
4: Eso es una entidad, a mi criterio, lo que yo siento, ¿no? Que no es una entidad mala, no es algo que molesta, que te va a tumbar cosas, que te va a romper o que te va a asustar.
0: O sea, realmente un alma desencarnada, claro, de una persona, digamos.
4: No sé qué, ¿no?, será, pero no veo, no siento que sea algo malo.
0: ¿Ya?
4: A quien nos preguntaba del VIH, si, un ejemplo, si ustedes con esa entidad hacen un VIH, uh-huh, y ustedes le dicen, verás, todos los jueves a las 8 de la noche nosotros tenemos un programa de cosas paranormales, a cola y hazte unos truquitos, una chévere que nos ayudes con el programa. Les aseguro que eso pasa. Les aseguro que eso pasa. Un VIH, lo estoy explicando muy tontamente.
0: Superficial.
1: Ahora, ese VIH, ¿siempre hay que llevarle con nosotros o podemos dejarle en algún sitio? Sí. ¿Se deja nomás?
4: Sí.
1: ¿Ustedes lo dejan en la casa así?
4: Generalmente uno lo tiene en un anillo o en un dije, en algo, y así.
1: Sí, pero
4: lleva.
1: O sea, lo que les digo es, o sea, lo dejan así, por ejemplo, en la mesita de noche o.
4: Claro.
1: Sí, no hay ningún problema.
4: No, no hay ningún problema.
3: Lo que pasa es que justamente.
1: No se puede liberar.
3: No, tiene que tener una orden tuya.
1: Ah, tiene que tener un orden.
3: Claro.
4: O sea, un propósito.
3: O un propósito. O sea, uh-huh, vos te mandas a cumplir un propósito y después que cumple el propósito, pues liberarlo.
2: Ahora, pero dicen que por ahí sí se. A ver, he escuchado de personas por ahí que no tienen tanto conocimiento como ustedes, pero que si le tomamos más en cuenta a este ente, es como que se va a comenzar a pronunciar más.
0: Se vuelve más fuerte.
2: Como que, ¿no?, se va a volver más fuerte. ¿Eso es una realidad?
3: Sí, o sea, cuando vos a cualquier. A ver, como explicaba los duendes. Mm. Si le das nombrecito, si le pones, okay, a tu casa a trabajar, si, claro, le pones en la casa, le pones en el cuarto, le das. Sí, sí, o ya que me dan, que dice que trabajo, todo,
2: claro,
3: le llevan hasta de viaje, todo. Le estás dando poder.
2: Ah, ok.
3: ¿Ya? Uh-huh. Le estás dando poder. Y claro, los duendes no es que son ninguna. No es que vienen a ayudar.
0: Maravilla.
3: O, claro. No, claro. Pero, estás sacándole de un espacio que no es propio a trabajar en un espacio que no es tuyo. Es que, si, uh-huh, ya vos te sacan de aquí la radio y te ponen a trabajar ahí por la. Posturi.
5: Muchas de las personas que nos acompañan semana a semana se preguntan, y obviamente hasta nosotros que aprendemos de ustedes y de los invitados que nos visitan, ¿cómo hacer cuando la entidad es agresiva? ¿Qué se puede hacer?
3: Tienes que expulsarle. Con la entidad es agresiva, el exorcismo no solamente es personas, exorcismo es sacar de un espacio, ¿no? Entonces vos puedes exorcizar una casa, un espacio, un lugar donde esté. Entonces, cuando es agresiva, sí, tienes que disponerle, ordenarle y enviarle. Muchas veces no van por las buenas y van por las malas. Es como sale un presito que ha estado por un asesinato y no quiere irse y empieza por eso, y vos le dices, no, te voy a mandar donde vos mismo estabas. Y le mandas ese espacio, no va a querer irse, entonces le mandas, ¿no? Y claro, van tomando, cuando no pueden evacuar el tema energético, sí, ya van trascendiendo, convertirse en un poltergeist, en algo que ya no puedes medio controlar. Entonces, claro, hay que mandarles, hay que usar ciertos elementos, sellar justamente su espacio a través de un ritual, depende de lo que tengas.
5: Pero ahí, hasta hacer el ritual, Boris, ¿qué se puede emplear? Bueno, más o menos para tranquilizar esta energía.
3: Primero, disponer. Segundo, ¿cuál es la disposición? Yo dispongo, a ver, es una oración, ¿no? Esto queda hecho primero como hijo de Dios, siempre.
5: Okay.
3: Yo como hijo de Dios, hermano tuyo, ¿no? Dispongo que cualquier ente, entidad, demonio, ser, alma, espíritu que se encuentre en este lugar, en este espacio, ¿no? Ya no esté. Salga, vaya a su lugar. Así queda dicho, así queda hecho y así queda dispuesto.
2: Ahora, perdón, Boris, y en ese sentido,
3: si tienes bendita por ahí, ponerle ahí en las puertas, en los puntos para que puedas
5: sellar. Una vela, cualquier tipo de vela. Ahora,
2: Boris, una consulta en ese sentido de hay personas que cuando reciben estas, llamemos, visitas en sus domicilios y demás, se portan agresivas, o sea, al momento de que pasa algo dicen, ya, sal de aquí, ¿qué quieres? Y utilizan hasta palabras muy fuertes. ¿Esto sirve de algo en realidad o siempre hay que hacer otro tipo de rituales y procesos?
3: No, sí sirve, estás decretando, ¿no? Claro, estás mandando, estás decretando. Ahora, puede ser, lo que pasa es que muchas veces no comprendes por qué esta entidad ahí puede estarte pidiendo tal vez
1: ayuda.
3: Quiero
1: saber, o puede estar haciéndote el daño.
3: Sí, puede estar haciéndote daño, porque se puede cargar de muchas cosas y todo lo que vos tengas se te puede quitar. Yeah. Pero el hecho es justamente que tienes que conocer, justamente preguntar quién eres, qué quieres, saber para qué estar. ¿No? Y si sabes, no es que te van a hablar, es decir, sí, no. Aquí visualmente te van a presentar.
5: ¿Todos tienen algún tipo de objetivo en especial o...?
3: Depende, mucha gente, muchas personas o muchas, bueno, seres que han fallecido se quedan sin saber qué pasó. No trascienden, quedan como un circuito murciélago, ¿no? Como un murciélago que les llamamos nosotros, que están dando vueltas, no saben dónde están. Entonces, y si estás con algún acto y no dejas soltar, peor.
2: ¿Y cómo dejarlos ir? Porque justamente nos comentaba, ¿no? De que a veces un ser querido se va. Y a veces tratamos de alguna manera de con palabras, a veces no es nuestra intención retenerlo, sino, claro, en vida queremos decirle no te vayas, no me dejes. Entonces, eso es como que algo que les retiene. ¿Cómo hacer para decirle ya, ok, ya cumpliste aquí, te dejo libre o te dejo ir? No sé.
3: A ver, agradecer. Yo en mi caso perdí a mi padre hace muchos años. Jesse perdió a su mamá. También fue una hace poco y fue una... Yo también vi algunas cosas, pero es agradecer. Primero agradeces el tiempo que compartió contigo en vida. Segundo, le indicas que no tiene nada pendiente.
2: Nada pendiente. Ok, nada pendiente.
3: Claro, no tiene por qué estar pendiente de ti. Tercero, pides que vaya tranquilo. Tranquilidad. Paz para los muertos, se dice, no para seres humanos. Los muertos piden paz. Nosotros nunca vamos a tener paz, pero sí podemos tener tranquilidad. Entonces, claro, en el plano espiritual sí existe el paraíso y el infierno, claro, obviamente. Pero el paraíso es, suponga, en este momento estamos tranquilos aquí. Es un momento relax, bonito. Okay. Uno trasciende, fallece y trasciende a donde debe llegar. Y es la misma sensación que vas a tener allá. El alma, el espíritu no sufre, no llora, no siente frío, no siente calor, no está con esta cuestión. Entonces vas a sentir tranquilidad. Esa misma sensación es el paraíso propio de cada uno. ¿Ya? Igual, y hay que darse cuenta que no están en este plano.
5: ¿Todos los seres trascienden al cielo, Boris?
3: A ver,
1: una vez que tú los liberas,
5: cielo, ¿no?
1: O al paraíso, ya. Claro.
3: Es que el cielo como tal, o paraíso como tal, no...
1: No existe.
3: No existe como tal. El paraíso es... A ver, hagamos de cuenta, yo siempre pongo un ejemplo, ¿no? Uh-huh. Nosotros somos cuerpo, alma y espíritu, como decía. Haz de cuenta que es el río que baja del Cajas con la agua diáfana, pasa por Cuenca y se contamina y va a las piscinas de oxigenación y tiene que purificarse para volver a su cauce espiritualmente. Uh-huh. Igual, el espíritu viene así, viene puro. Nosotros con nuestras actuar
2: le vamos contaminando, ensuciando, contaminando.
3: Y de ley tienes que pasar por un filtro para poder
5: purificarte.
3: Este filtro, llámese como quieran conocer el infierno, a ver lo que sea, justamente donde vas a tomar conciencia de tus actos. Cuando tomas conciencia de tus actos en tierra, puedes redimirte y trascender a un espacio de tranquilidad. No es que vas a encontrarte con tus seres queridos allá y con 30 Dios, y no, sino volverte uno ya con la energía. Claro. Estar justamente en esa cuestión. Los masones lo dicen, has partido al oriente eterno, claro, no tienes finalidad. Pero es en ese espacio más o menos para qué estamos nosotros. Entonces, en este plano terrenal tenemos que purificarnos. Y no basta con no hacer daño a nadie, sino hay que saber qué hacemos nosotros por los demás. Mucha gente dice, es que yo no le he matado a nadie, no he robado a nadie. Sí, sí, pero hay mucha gente que necesita ayuda. ¿Qué has hecho por eso?
1: ¿En qué ayudar a los demás? Es verdad lo que dicen. O sea, no. Yo ya no he hecho no he matado, no he robado, pero ya por poco ya estoy ya directito al cielo. Pero en realidad, ¿qué más hemos hecho a las otras personas? Y yo creo que esa es una de las enseñanzas, o esa es una de las cosas que nos vino a poner Dios en esta tierra, ¿no? A ser verdaderamente humanos, a reconocer nuestras falencias, pero también a dar lo que nosotros tenemos de poco o no tenemos, y nosotros podemos otorgar a otras personas, ¿no?
3: Claro, creo que en una de las experiencias nuestras de haber estado una vez con un médium, y a través del medio se canalizaba ciertos seres, entes, todo tipo. Uno de los arcángeles con el cual pudimos conversar, no sabes qué preguntarles, ¿no? Decía que el ser humano somos como cucarachas. ¿Sí? No es que nos vienen a cuidar, no les tienen que cumplir su función, punto. Somos cucarachas. Y que uno que otro son cucarachas con antena, porque tienen conciencia de lo que están haciendo. Tienen conciencia, o sea, al tomar conciencia es justamente saber qué haces con uno y con otro. Entonces, si sabes eso, pierdes, vas a perder el miedo, y realmente perder el miedo a todas las cuestiones medio paranormales que sí hemos pasado algunas experiencias. Podríamos ponernos horas y horas contando algunas que son bonitas de entre locos, porque realmente no muchos van.
0: Una de pronto,
1: exacto, claro, es que siempre hemos dicho.
0: Permítame, no, antes de ir con eso, a ver, estamos con una cantidad de mensajes muy interesantes esta noche.
3: Ha habido rating,
0: bastante rating, sí. A ver,
2: sí, bastante.
0: Bueno, y a propósito, miren, me olvidé de abrir hoy día nuestro contacto de WhatsApp a través del 0992-161225, que a propósito lo colocamos también ya en pantalla. Nos mandan por acá, quiero mostrarles, amigos, algo muy interesante. Verán lo que nos dicen por acá. Dice: buenas noches, quería felicitarles por su excelente programa. He vivido muchas experiencias paranormales y la gente normalmente piensa que uno miente o está loca, pero quería compartirles un par de fotos de algunas experiencias paranormales que he experimentado, y las vamos a colocar en pantalla.
3: A ver,
0: es muy interesante, ya le vamos a acercar por acá, sí. la estuve analizando acá en interno, y me parece muy interesante lo que se ve acá, miren ustedes.
5: Claro,
3: es ahí una fogata. Está. Son elementales de fuego, una fogata.
0: Sí, vean ustedes. Elemental. Ya, y le tengo por acá otra foto todavía más impresionante. A ver, permítame.
6: Una cabeza, lo que está en la parte de...
0: Claro, sí, ¿no? claramente ahí se ve la cabeza.
5: Se la puede diferenciar claramente.
0: Y se ve la mano.
3: Y allá al lado, allá también está otro bicho brazo.
0: Ah, en la parte de atrás, sí.
3: Sí, claro.
0: Sí, cierto es. Esa no me había fijado, mi querido Boris. Ya usted con el ojo experto ahí, ¿no?
3: Sí.
0: En la parte de atrás. Y miren esta otra foto de acá. Acá se le ve el rostro clarísimo a la entidad. A ver, ahí sí lo acercamos. Miren ustedes, ahí está.
5: Claro. Ahí se lo ve mucho más claro.
0: ¿Qué
5: se
0: tal?
5: Se parece mejor.
0: Increíble, ¿no? A ver, estos son elementales, decía mi querido Boris, usted. ¿O seres de fuego? ¿Cómo lo dijo?
3: No, a ver.
6: Los elementales, perdón.
4: Los elementales, como su nombre lo dice, se refiere a los elementos, que son cuatro, que son el agua, el fuego, la tierra y el aire.
0: Ajá.
4: ¿Ya? Cuando trabajamos con elementales, que es bien común, Abraham,
7: no tan común, o sea,
4: es que sí. Sí es común, lo que pasa es que hay personas que no
0: todos los diferencian.
4: Por ejemplo, hay personas que dicen, yo me voy al filo del río y me quito los zapatos y camino descalzo. Estás con un elemental, estás tocando tierra. Uh-huh. O yo quiero ir y abrazo un árbol y descargo la energía y ahí quedó. Uh-huh. Estás trabajando con un elemental. Entonces, claro, los elementales también son elementales, pero nos ayudan a conseguir fines, nos ayudan a liberar
5: energía,
4: cosas, exacto.
7: Pero en este caso que estamos viendo, bueno, nosotros sí hemos visto, también tenemos una amplia colección de fotos y grabaciones y vainas, ¿no?
0: Ahí tiene que mandarnos, mi querido Boris, sí, para tenerlo acá en el archivo, ¿no?
8: Alguien preguntó si hay grabaciones del exorcismo que le contamos.
3: Ay, sí había grabaciones, claro.
0: Sí, eso justamente nos decían por acá. Henry Lozano nos dice, cuando se realiza un tipo de exorcismo, ¿queda evidencia de en algún video o grabación? ¿Y cómo lo almacenan? ¿O qué procedimientos siguen? Dice por ahí.
3: No, bueno, lo que nosotros teníamos es, dentro del grupo había escribas, ¿ya? Entonces se nos había permitido grabar. Eso también a través de un medium se permitía grabar. No filmar muchas veces porque, aunque sí hay algunas personas que lo hacen, que también conozco medios que lo hacen, no, para que quede evidencia de lo que está pasando, ¿ya?
0: Claro.
3: Pero grabaciones sí teníamos, ¿no? Que no tengo este rato en el celular actual, pero teníamos en el, uh-huh, en el anterior. Y claro, también este tipo de fotos sí hemos tenido, ¿no? De la verdad.
0: Exacto.
3: ¿Ya? Sí, hemos visto, ahí en la foto, ¿te acuerdas de un grupo que era genial? De parte de unos amigos del grupo que se tomaron una foto en la casa y atrás asomaba el duende en la... Sí, es horrible, para don Alfa.
0: Bueno, Boris, para cerrar el tema nada más, sí, que nos decía este amigo, dice, esto fue una ceremonia a la que asistí y yo podía ver de las fotos que vimos, ¿no? Y yo podía ver, dice, una entidad que estaba dentro del fuego. Nadie más la podía ver, únicamente yo. Entonces le pedí que me dé permiso para poder tomarle fotos y me deje mostrarle a los demás. Miren ustedes y vean lo que estaba ahí. Yo, y que yo no estaba loca. Muchas gracias.
1: Pero ahí, bueno, hay que también consultar a la persona si es que sintió algo adicional, ¿no?
0: Claro.
1: Porque, o sea, obviamente ella lo pudo ver, pero no por las puras creo que va a salir.
5: Claro, debe haber algún tipo de.
0: Pero eso es lo que está diciendo, mire, yo le pedí permiso.
3: Dice que estaba en una ceremonia.
0: Claro.
3: Claro. Cuando tú estás en una ceremonia, que generalmente nosotros nos reunimos ahí y hacemos con fuego, no, no, una ceremonia, sino a veces hasta conversar, nada más, ¿no es cierto? Invocas.
0: Uh-huh. Okay. Ah,
3: pues
0: bueno,
3: claro, invocar. Claro. Pues invocas, tú lo invocas y se hace presente.
5: Basta la reunión. Basta la reunión, obviamente,
3: sí,
5: entre ustedes.
3: O incluso si quieres hablar un poco de temas astrales, vos cuando quieres, estás durmiendo, ves, no sé si la gente les pasa mucho o no les pasa, o si les suele pasar, uno duerme y parece que se desdobla, ¿no?
0: Claro, claro. Sí, claro. Uno siente realmente como que, claro.
3: Claro, otra vez es cuando uno va a un lugar y dice, pucha, aquí yo estuve y nunca estuviste.
5: Es como un déjà vu.
0: Los déjà vu. Bueno, de hecho,
3: la repetición es eso, más bien es un cambio de paradoja. Te saltas en la paradoja existencial tuya, okay, a ese espacio-tiempo.
5: Oh, yeah.
0: De hecho, entonces, yo he escuchado mucho, mi querido Boris, de que en el momento en el que uno está en la fase profunda del sueño, uno realmente se va a otros planos. ¿Es verdad esto o no?
3: Sí.
0: ¿Sí?
3: Ahora, la cuestión es que uno tiene miedo muchas veces de irse ese plano y vuelves bruscamente, pero generalmente eso explica, ponte, el tema astral. Mucha gente que puede ya tener ese conocimiento y controlar eso, pues estás parada en otro planeta, así en otra dimensión.
0: Claro.
3: Y eso también tiene que ver con los seres astrales, con los ovnis, ¿no? Ellos, claro, también tienen su manera etérica y se manifiestan algunos de ellos en nuestro plano terrenal. Esta manifestación,
1: esto tiene que ver mucho con conciencia, ¿no? Justamente lo que decías, cuando, claro, nosotros nos desdoblamos, lo hacemos sin conciencia, o sea, porque sí se lo realiza, ¿no? Uh-huh. Pero ya, como tú lo dices, manteniendo una conciencia, uno puede
3: controlar
1: y ir a cualquier parte.
3: Sí, sí, había una historia medio simpática que, si quieres, dile a asustar a alguien. Puedes controlar eso.
4: Hay personas que pueden hacer el desdoblamiento sin control. Es ese que regresamos con susto. Oye, ¿qué pasó? ¿Dónde, claro, estaba?
1: O uno se ve desde personas, arriba, ¿no?
4: Esa es la idea. Ya cuando te ves, cuando tú te ves que estás acostado, y tienes el control de la situación. Si no tienes el control, regresas corriendo y te levantas todo
1: así exaltado. Así es, asustado. Claro.
4: Pero hay personas que han logrado mantener un control casi perfecto de esta situación.
0: ¿Ustedes practican esto, Jessy?
4: Verdad, yo lo practico y lo he logrado, pero de cerca, de muy cerca. Conozco gente que ha dicho, oye, sí, yo he podido ir a casa de no sé, de mi mamá y ver que estaba bien y vi que no le pasó nada y me regresé. O como de pronto yo me molesté con Juan Pérez y me fui a casa de Juan Pérez y le di un susto.
1: Le jalé las cobijas.
7: Hay una experiencia simpática para contarles antes que se me vaya. ¿Recuerdas que tuvimos una reunión en cierto lugar ahí, pues medio por Delhi? Nos tuvimos mucha gente del grupo, sí. Muchísimos de varias partes, de otros lados y todo.
4: 40 personas.
7: Más, como unas 70 estábamos, ¿no? Y uno de ellos conversaba justamente que estábamos como medio y estábamos ahí como canalizando a Naboe, un ángel ciego. ¿No? Él contaba que había tenido esta experiencia de un viaje astral así, uh-huh. Y que se había visto con los seres y le preguntaron algo. Y él dio unos números. Claro, los números quedaban las coordenadas de donde íbamos a estar.
1: Ok.
7: Entonces, como eso de las 2:30 de la mañana, ¿qué diste los números? Las coordenadas ahí, conversando justamente, ¿te acuerdas? Era una... Pucha, se postró una nave así, no le pudimos ver, se escuchaba como una secreta, la gente estaba encima de todo el sitio donde estábamos, ¿no? Y no éramos uno, éramos 70 personas que salimos a...
2: ¿Y que escucharon todos?
7: Claro, todos. Y era todo camuflado. Y era,
4: No había ni una cafetera, nada. Se escuchaba como si hubiesen 10 réplicas.
1: Increíble.
7: Claro, entonces vos estabas invocando...
1: A estos seres.
7: Entonces okay. Lo que puedes invocar justamente cuando estás en alguna ceremonia, bueno, cuando haces un temezcal o estás con los chamanes, invocas elementales, ¿no? Y es más, utilizas varias... el San Pedro, alucinógenos.
1: Ah, ya, claro.
7: Más de conexión. Uh-huh.
0: Miren, amigos, este video que nos manda el mismo amigo que nos mandaba las fotos anteriores del fuego. Dice, esto es en mi casa. Vean. Les comparto ahora.
7: Ahí está. Es un orbe. Es un orbe de luz.
0: Pero mira, ahí se ve.
7: Tienes un bichito. Vos tienes uno también, ¿no? Sí, esa es la casa de tu hermano. Ahí están los orbes. Los orbes de luz y tienes un ente, claro.
0: Ahí se ve una especie de sombra.
1: Pero ahí se mueve. Claro que hay movimiento, sí, hay al fondo.
7: Sí.
1: En ese, digamos, en ese ventanal, es como que se hace traslúcido, ¿no?
0: Sí. Algo como que se mueve, una especie de sombra ahí, ¿no?
7: No, sí, ahí se ve. Tienes ahí justamente, primero los dientes de luz, los orbes, que son las manifestaciones energéticas. Y segundo, ahí tienes ahí, al lado de la campana, más o menos tienes un ente. Son entes que se quedan en el espacio, en un espacio determinado. Uh-huh. No quiere decir que sea malo. Vos tenías uno de la casa de tu hermano, ¿te acuerdas? Ese es medio impresionante.
4: Él sabe tener cámaras de seguridad, pero las tiene dentro de la casa, porque es un departamento. Y la cámara estaba apuntando a un lugar.
1: Perdón, Jessy, sí.
4: La cámara estaba apuntando a un lugar. Y, bueno, nosotros somos católicos, somos bien creyentes. Tenía la Virgen y la cámara apunta hacia la Virgen y de la Virgen se mueve. La cámara solo se mueve cuando hay movimiento, claro, no hay nada, era 2 de la mañana.
1: Si no graba. Sí.
4: Claro. Exacto. Y se ve la bola de luz, que es un orbe, como se va desplazando y se pierde.
1: Pero salió desde la Virgen, desde la
4: Salió desde entre, la claro, entre la pared y todo. Yo por lo menos, acá veo que no, te ayudo a ver los mensajes, que están chéveres.
1: Ya, yo les quiero hacer una consulta y antes de irnos con otras... que nos manda también la gente por ahí, preguntas y situaciones, historias. ¿Ustedes qué consideran, si es que es recomendable o no, porque ahora ya dicen que no, tener dentro del dormitorio un espejo y que el espejo esté frente o esté de ladito a la cama? ¿Es verdad que son caminos
4: portales? Portales, sí son.
1: Sí son portales. Sí, ¿es bueno tener o no es bueno? Yo tengo justo al frente de mi cama.
4: Yo también.
0: Pero bueno, eso es por otro motivo. Que
1: no, no. Eso no es esotérico. No, no, de ladito.
2: No, no, pero ahora las mujeres tienen esos espejos grandes de cuerpo entero. Claro, de todo el cuerpo. Que hasta el día de hoy, en el día, me da miedo estar viendo en esos espejos tan grandes.
7: De hecho,
2: pero pero
3: si ves la película Constantine, que te decían.
2: Sí, sí,
5: le atrapa la entidad.
3: Comienza con un espejo donde atrapas un demonio porque se queda atrapado en una dimensión.
2: Y es de esos espejos grandes, ¿no?
3: Sí. Claro. Y sí hemos tenido nosotros, ¿te acuerdas algunas experiencias donde hay casas donde realmente lo que pasa es que el espejo te energéticamente? No, si está frente tú todo el tiempo vas a estar expuesto energéticamente, que vayas entregando esa energía involuntariamente, ¿no? No es bueno tenerlo cerca de acá, más bien para, ¿te acuerdas que alguna vez le poníamos frente a la puerta de entrada para que cuando
8: a tu casa
3: para que si entras abras
0: y más bien atrape cualquier mala energía, diga usted, que pretenda ingresar a la casa, ¿no?
3: Okay. Sí, sí, no, o sea, no es prudente, pero también no, pero sí alguien del grupo quedó chapado, me acuerdo, en una dimensión, ¿te acuerdas? Sí.
0: Bueno, a ver, más preguntas por acá. Abel Gerardo Enríquez Orellana dice: ¿es verdad que los niños hasta cierta edad pueden ver fantasmas o entes? Ya que tengo una niña con autismo y estoy seguro que ella tiene esa capacidad de ver a seres que no vemos. Saludos.
9: Bueno, los seres humanos tenemos más o menos, si no estoy mal, de
0: Creo que se apagó el micro, mi querido Boris. No sé si le... Tal vez el chequeale, Diego. El botoncito ahí, no sé si se apagó el botón de encendido. Ahí está.
3: A ver, los seres, las personas tenemos... creo que es paradojas de existencia, ¿no? Más o menos divididas en una cuestión de 7 años. Tienes a los 7 años, hasta los 7, 8 años, el niño tiene su campo energético, su energía bastante diáfana, transparente. Ya, y claro, y el ángel de la guarda, el ángel de la guarda es el ser que está encargado de protegerle, de que en otros entes

0: materializan en niñas.
1: Sí, ay, caramba.
0: Claro, sí. Bueno, entonces la cuestión es esta, sí, sí ves, pero siempre va a estar protegido por el guarda. Lo que sí tienes que dejarle al guagua es que justamente, ¿saben? Estás jugando con los amiguitos imaginarios que ven esto, que se ven la otra cuestión. No, ahí es importante también, bueno, nosotros católicos y todo tienes una cuestión. Hay que bautizarles.
2: Claro.
0: Bautizo no es solamente por el hecho de vamos a dar alguna bendición, ¿no? Se da un nombre y se da una sanación a la a tu alma etérica, claro.
2: Y esto significaría entonces que los niños a esta edad, obviamente por esta capacidad, pueden ser tal vez más vulnerables. ¿Existe posesión en niños en estas edades?
0: No mucho. Es porque tienen a su ángel protector.
2: El ángel se encarga de la protección.
1: El ángel de la guarda, tal como dice la oración, ¿no? Tal cual, sí.
3: Claro, sin embargo, sí hemos visto casos con un niño que fue horrible. Fue el último exorcismo donde yo estuve.
2: A ver, ya que lo soltó, cuéntelo.
4: Claro, dígalo.
3: Verás,
4: claro.
3: Vamos a hacer un exorcismo. Y era una pareja con un niño como de unos 3 años, 3, 4 años.
4: Ah, chiquito, bebé.
5: Primero
3: no
5: fuimos a hacer un exorcismo.
3: No, fuimos a hacer un exorcismo.
0: Estábamos en la casa reunidos del grupo.
2: Fueron por otro motivo.
0: Tranquilamente, ¿no? Pero en esa tarde yo había salido a ver a mi hija del cine y me acompañaste, ¿te acuerdas? Sí. Y había una señora ahí que estaba con un vestido medio y con un bebé, un chico de 5 años, así con un overol y todo. Yo digo, oye, ella me llama la atención.
3: Pero yo no la vi. Solo
0: me llama la atención y ya. Bueno, estuvimos reunidos en la casa. Ahí se cuenta, y de pronto uno de los amigos del grupo dice, oye, me convocaron para hacer un sello aquí cerca de la casa tuya. Yo pedí que lleven agua bendita y esencias y nos van a dar el agape. Bueno, vamos, fuimos como algo normal, no estábamos preparados para eso. Cuando llegamos, ahí se cuenta.
3: Bueno, cuando llegamos en la casa había la particularidad que había una lámpara de sal. Saben ser color amarillito, color medio tomate, uh-huh. Así tal. Esa se puso azul de una vez. El azul es un color que es destrucción en estos temas. La lámpara se puso azul, nos recibió el dueño de casa y baja la esposa. Y cuando baja la esposa, bueno, me sabe hacer así, ella estaba en el mall. Y yo le digo, yo no la vi. No, uh-huh. Yo te dije, tú no la viste, pero ella estaba en el mall. Es más, estaba así con el vestido de raya y estaba con un guagua de unos 3 años.
1: Es la persona que vio que vimos
3: en el mall fuimos a buscar a la guagua en el cine.
1: Increíble.
3: Es más, ella estaba con un niño de más o menos de 3 años, vestido de esta forma y jalado un juguete de un carrito de rojo, me invento.
1: Yeah.
3: Oye, y en eso, tac, tac, tac, tac, va bajando el guagua vestido, como dijo Boris, con el carrito jalado. Claro, porque él era el que iba a hacer eso. Nosotros no íbamos a hacer nada. Nosotros íbamos a tener una reunión de amigos chéveres conversando. Claro. Nos llaman, nos dicen que vamos a hacer un sello en una casa, o sea que probablemente habían unas cosas raras y íbamos a sellar para que no entrara nada. Y total que llegamos y la cuestión se convierte en exorcismo.
1: Ah, ¿en qué?
3: Nosotros no teníamos ni agua bendita, ni una cruz.
1: O sea, ¿fue porque no estaban preparados que se volvió en algo muy complicado?
3: Claro,
1: ¿o porque la sensación fue muy...?
3: Porque lo que tuvo que salir salió a punta de energía.
1: Ah, ok.
3: Solo energía, no teníamos nada más. Y había un niño, que era el hijo de la pareja, y el niño lo teníamos fuera de todo, y habían dos personas cuidando al niño. Pero se puso tan horrible la situación entre, la gente a lo mejor cree que no, pero las películas sí son ciertas, entre sacar la lengua de una manera horrible como serpiente, o torcer los brazos, las manos, feo, bien feo.
4: Impresionante.
3: Sí, impresionante. Esa cosa sí vale grabar para que la vean, para que sí,
1: sí, sí
3: lo crean y se animen a aprender y ayudar a la gente.
1: Totalmente, sí.
3: Diana, oye, el niño se les escapó, porque la situación estaba bien fea y todos estábamos pendientes. El niño se les escapó a las dos compañeras, era una casa de 3 pisos, y se va al último piso, al balcón, con medio cuerpo afuera. Todos casi moríamos. O sea, a ese niño le pasa algo, nos morimos.
1: Claro.
3: Subieron, lo buscaron, pero el niño sí estaba con una cara...
0: Es que él veía porque había otra entidad en la casa. O sea, eran dos cosas. Una era la posición que tenía la chica como tal, de una entidad, y otra que estaba en la casa. Entonces se toparon esas dos entidades y se peleaban. Entonces el guau veía y el guau estaba ahí en el cuarto de él. Entonces él quería... O sea, sí fue, pero con los niños siempre utilicen, yo siempre he dicho, hay unos crucifijos, unos rosaritos de esos fosforescentes de plástico.
1: Ah, sí.
0: Esos étales o bendíceles un poquito y les pones en la puerta del cuartito para que estén protegidos.
1: Sí, sí. A ver, yo tengo ahí una experiencia, ¿no? Con mi pequeña, bueno, primero ella que
6: siempre tiene miedo, ¿no?
1: Emma tiene

0: miedo a la oscuridad y que ve monstruos y que ve cosas. Una vez, en una ocasión, me pasó una cosa, pero así muy, muy extraña, ¿no? Lo pudiera decir. Yo escuchaba, a ver, ya estábamos acostados, aparentemente todos, mis dos hijas estaban dormidas y estábamos viendo la televisión con mi esposa y de la nada escuchamos un sonido, como que algo se cayó, ¿no? Entonces yo me levanto, digo, ¿qué será? Me voy así por la sala, me voy por el comedor, mi casa es de un solo piso. Digo, no es nada por acá. Me voy al cuarto de mis hijas y entro al primer cuarto, que es de mi chiquita, de la Emma. Entro y adivinen qué veo. A mi hija en total oscuridad, jugando.
1: Jugando.
0: Jugando. Yo me quedé helado. Me quedé completamente helado ver esa situación. Mi hija jugando. Yo digo, Emma, ¿estás bien? ¿Estás bien? Obviamente aducimos nosotros de que ella
2: estaba como sonámbula.
0: Estaba como sonámbula. Eso es lo que yo quiero pensar, o lo que,
2: claro,
0: digamos.
2: Porque hay que recordar que mi hermano Diego era sonámbulo. O eso también nosotros creíamos.
0: No, sí, le gustaba salir en las noches.
2: Sí.
0: Pero en verdad me quedé, yo dije, Dios. Y mi esposa dice, ¿qué pasó? Digo, si te voy a contar, no me vas a creer. No, ya cuéntame. Entonces le cuento eso y en verdad nos preocupó muchísimo. Y ya había veces de que ella salía del cuarto, abría la puerta y se iba. Y yo decía, obviamente dormida, ¿no? Decía, Dios, ¿qué está pasando? Pero en realidad, o sea, ya comenzamos a rezar. Como bien dice Boris, en realidad decirle al angelito de la guarda que le cuide, creo que es una protección muy especial, una protección que da Diosito a las criaturas, a los bebés o a los niños en sí. Pero en realidad yo eso les digo, o sea, me pasó esa situación extraña que ustedes, ¿a qué pueden aducir? En realidad es la situación de que tenía...
3: Estaba viendo algo.
0: Estaba jugando con alguien.
3: Sí, o sea, lo que pasa es que, como te digo, son alma, como sabemos decir, son alma pura. ¿Ya? Y obviamente pueden tener la seres en la casa etéricos que pueden ser justamente, como te digo, seres también no es que todos salen a hacer mal, sino a interactuar de alguna manera porque no están en su espacio y ustedes están en su espacio. Entonces... obviamente están ahí.
2: Como esos amigos invisibles, sí, que suelen, sí, decir que tienen los, claro, niños.
1: Y que, ¿no?, antes se decía con el tema de pronto una esquizofrenia o mucha imaginación.
3: O sea, claro, sí hemos tenido esquizofrenia, sí, de gente justamente que está con eso, pero no. Yo tuve una particularidad alguna vez. Yo estuve en un cargo público que me permitía justamente trabajar con personas de atención prioritaria, niños. Y en algún momento fui en una de las visitas que hice en mi calidad de director, fui a la casa de una señora a ayudarles con un tema de bonos y cuestiones. Y ella tenía en la parte de atrás a su mamá en un cuartito atrás de cemento, amarrada, ¿no? Yo había tenido esquizofrenia,
0: claro, ok,
3: ¿no? Habían tenido en el Lorenzo Ponce, después le trajeron tanta cuestión. El rato que yo entré y la vi, ya fue otra reacción. Decían, tenga cuidado, doctor, porque es agresiva. No era agresiva. O sea, le entré y vi justamente qué es lo que pasaba. Dije, no, ella no está esquizofrénica. Entonces empecé a averiguar. Me contaron todo el tema que había estado hace muchos años de ella con una bruja, bueno, posesión. ¿Ya?
0: Ok.
3: Pero ya no había cómo ayudarle, era un cuerpo
2: ya totalmente
3: deteriorado, desgastado. Ya no tenías cómo sacar eso, era mejor dejar ahí que se termine el cuerpo, el alma vaya a su espacio y regrese, ¿no? No le tenía amarrada como esquizofrenia, que esto, que el otro. Cuando vio, conversó conmigo, sí sabía yo, hablaba y ella me decía otras cosas coherentes completamente.
1: Ya tuvo un rato de lucidez.
3: Claro, completamente. ¿No? Y conversamos y justo yo me puse a averiguar con la familia de qué se trataba. Ya después consulté con la gente del grupo, pero ya era muy ya complicado.
1: Diana Castillo nos pregunta, ¿qué señales hacen pensar que una persona necesita un exorcismo?
3: A ver, depende, primero hay que averiguar justamente qué es lo que esta persona ha hecho o cómo actúa. A ver, si vamos a tener un antecedente de que esta persona tal vez tiene alguna ha tenido alguna intención, qué sé yo, de hacer la ouija, no me gusta hablar de eso porque realmente son portales, uh-huh. O algún tema de conocimiento un poco medio raro, oscuro, alguna cuestión, primero averiguando. Segundo, su comportamiento, su forma de ser, la forma de comportarse. Tercero, a veces tienen ese olorcito a azufre.
1: A azufre, ah, ser, sí, claro. O sea, es notorio, sí, eso.
2: Existe ese, sí, claro. Cuando está una persona...
3: Sí. Y cuarto, llévale al algo consagrado.
4: Sí. Enseguida se genera ya el rechazo, claro.
3: Claro, vas a sentir.
4: Eso es justamente, okay, lo que Monseñor Paco Calle nos decía, ¿no? Que claro, con la presencia de él, simplemente él ya sabe, porque enseguida ya empiezan ya las manifestaciones.
3: Ya se alteran,
4: ¿no?
3: Cuando uno va a un lugar se alteran. Con esta cuestión, exacto, o ves, ya se alteran. Ya, claro, ya sientes alteración energética, sientes en las personas que nosotros hemos dado exorcismos, efectivamente. Ya se alteran, ya no quieren estar, ruyen, tratan de irse.
1: Se sienten incómodos.
3: Atrás, claro, porque sabes a lo que van a ir.
4: A ver, tengo otro video que me pasan por acá, está increíble, por eso, okay, me levanté un ratito a revisarlo. Es una manifestación paranormal increíble en un cementerio.
3: Esos son chéveres.
4: Esos son chéveres.
2: Ah, son chéveres.
4: Les voy a poner ahora, véanlo, por favor.
5: No, estamos viendo. Estoy yendo a hacer prueba de algo que sucedió aquí. Estábamos, ¿verdad, mamá? No tiras muy lejos, quédate acá. Sí.
6: Prueba de algo que está aquí en esta tumba.
5: Estábamos, papi, quítate de ahí. Estábamos en esta tumba de esta familia. Quítate de ahí, papá. De esta familia. Y mi esposa sintió algo en la espalda. Cosa rara en ella, que cuando le ven cara de judía, le atacan enseguida. Y esto es lo que sucedió.
4: Ahí viene lo bueno.
5: Pero muchas veces lo que pasó. Miren. Mamá, te hicieron. Ay, Dios mío.
3: Bueno.
4: ¿Qué tal eso,
3: okay. Ella ha sufrido varias veces. Wow. La última vez que estuvimos en la casa, ¿te acuerdas que
4: me quedé loco viéndolo?
3: Tus piernas de. Te fueron golpeando y todas las piernas moradas. Todo. Ahora déjame explicar la cuestión, verás. El cementerio es tierra consagrada. ¿Ya? Tierra consagrada. Todas las personas que están ahí, unos no quieren decir que hayan trascendido. Otros están allá. Se llama la caravana de los muertos, ¿no? ¿Te acuerdas que algún rato hicimos un ritual con eso? Y a ver cómo despino justamente estas almitas que están allá. Y hay manifestaciones, te puedes manifestar. Yo, para mí, lo que estaba allá más que un muertito puede haber sido un tipo sucubo, un incubo, más o menos, que
1: son
3: que tienen, uh-huh, claro, que pueden manifestarse así, uh-huh, rasguñarte, golpearte, aparecer como retones. No necesariamente para tratar de hacerte daño, sino para tratar justamente de poder llamar la atención, que te vayas o repudiarte de eso, ¿no? Y creo que la última experiencia tuya fue también esa que nos reímos. Bueno, yo me reía, pero vos estabas medio con miedo.
4: Medio asustada.
7: Claro, la última experiencia estuvimos en una casa donde había un montón de cosas. Por ejemplo, había una habitación y la habitación daba a un pasillo. Y ellos dicen, es que hay un niño, yo estoy viendo un niño. Y yo les digo, pero es que no estoy viendo un niño, es que si el niño veían acá yo estoy viendo que hay un ahorcado, que alguien se quitó la vida, se ahorcó. Wow. Y ustedes lo que están viendo es el reflejo, o sea, él aparece como niño, pero...
1: No
7: es niño. Y ese rato empezamos Boris y otros amigos del grupo a sacar el bicho, como dice uno, que tenía la chica. Y yo estoy con miedo, porque sí estaba feo, y le cojo el brazo así a otra persona que está con energía y yo le digo, mira la pared. En la pared las personas estaban así y la idea era que se vieran las dos sombras así. Pero se veía la sombra de ella y la sombra de él detrás de ella. Una cosa, si hay una fotografía de eso.
4: Wow.
7: En eso estamos trabajando todos con energía y yo siento que de una de mis piernas me están alando. Estamos en un piso de arriba. Me están alando como que me quieren llevar al piso de abajo.
4: ¿Yo?
7: Y yo en el momento reacciono y digo, oye, mis piernas. Hasta que digo, ya, y me suelto. Y cuando me suelto, siento un golpe sobre las rodillas. Pero un golpe así como que te golpeaste con la mesa, con la punta de la cama. Total, no le hice caso. Terminamos lo que estábamos haciendo, salimos y nos vamos. Cuando llego a casa, que me voy a cambiar, le digo, mira qué tengo. Era un moretón, pero como si me hubiesen dado un balonazo, un pelotazo, algún moretón horrible que no me dolía así con el simple toque.
8: Estábamos en un cuarto que había estado bien completo, que sí habían utilizado ciertos, en esa casa, bueno, habían utilizado ciertas cosas, pero en el cuarto de abajo había, era un portal, había un par de, ¿cómo se dice? Brujas viejas así, horribles.
4: Wow.
8: Ellas fueron las que viendo tú, que estabas vos también ahí, como eras la única mujer que estaba ese rato del grupo, aparte de las personas de la casa, justamente fue tratar de jalarles, asustarte con esos tipos de situaciones, ¿no? Esas manifestaciones son medio comunes en el cementerio, ¿no? Es porque tienes de todo ahí, un poco.
4: Ahora buenos, yo recuerdo, y no sé, compa, si ustedes se acuerdan, algún invitado, no sé, no me acuerdo quién fue, decía que más bien en los cementerios no existen muchas manifestaciones o almas como tal, porque más bien las almas a veces se quedan en los sitios en donde murieron.
8: Eso es lo que yo te decía.
4: ¿Es verdad eso? Es,
8: claro, el circuito murciélago. Por eso te contaba esa experiencia que veníamos desde el Cajas, desde Naranjal por el Cajas, y justamente subíamos. Porque te quedas en un sitio como los murciélagos, estás dando vueltas de día en un cuarto, papá, te estás golpeando.
1: Nos dicen que no se escucha.
4: No, está bien.
1: Estamos bien.
8: Ya, okay. Ese es el circuito murciélago, claro. Entonces, en el cementerio, por lo general, están almas consagradas, pero también vas a encontrarte personas que han sido, que no trascienden, a pesar de que te mueres, no quieres irte. O te das cuenta de que no sabes dónde estás, o que un accidente de tránsito, por ejemplo.
4: Claro.
8: Ya estás preparado. Entonces, claro, hay que prepararse para trascender. Todo el día, todos los días uno debe levantarse pensando que es el último día. Agradecer por la vida y estar preparados para irse. Porque si no te vas a dar cuenta, vas a quedar. Y es verdad lo que dice la persona que te había comentado. Sí, exactamente. Si vos puedes encontrarte en ciertos aspectos y en ciertos lugares, ¿no? Espíritus, seres, entes, justamente que no han logrado trascender. Y eso es a los que les puedes ayudar, dependiendo también. Dependiendo. Yo alguna vez discutía con una vidente, justamente porque ella decía, no, yo sí ayudo a todos. Y digo, yo no puedo ayudar a un asesino.
0: Pues ahí también, también cabe la frase: ningún comedido sale con bendición. Porque si tú, o sea, a cualquier ente que está por ahí, cualquiera, tú los quieres ayudar, a lo mejor uno de estos te hace daño.
8: Sí, y unos no merecen ayudar, tienen que pagar.
4: Y esas almas, el rato que, bueno, digamos,
8: tienen que pagar, tomen conciencia de esos actos.
4: El rato que fallecen o se desencarnan, ¿siguen siendo almas malas, negativas?
8: A ver. Primero, ¿no es cierto? Nosotros creemos, sabemos que el alma, para nosotros, digamos, para quienes estamos en el grupo, es el permiso que tienes de existencia. Para el ser humano es lo que te une el cuerpo con tu espíritu. ¿Ya? La alma es la parte emocional que está con la parte del cerebro y todo, que te da las emociones, el amor, el querer, sufrir, sentir. El espíritu santo, ¿no? Que es vivir con el Espíritu Santo, es que venga el Espíritu Santo, sino hacer que tu espíritu sea santo. Es exactamente las cuestiones. Es tomar conciencia de tus actos. Si tú en vida no tuviste conciencia de lo que haces, del bien y el mal y tus actos, en muerte tu espíritu se va con esa conciencia. Entonces, por tanto, tienes que purgar o pagar hasta que tomes conciencia de eso y puedas justamente lograr trascender. Ahora, como explicabas, tiempos del tema de tiempo, claro, en los otros espacios existenciales, los planos, el tiempo no existe. Entonces, tomas conciencia de un acto que a vos te puede tomar aquí un día, decir si hice mal, allá se va a convertir en eones y eones y eones, pues te dices eterno.
1: Así es.
8: Claro, o sea, vos vas a estar purgando eternamente y hay demonios que se encargan de eso. No el diablo está en otro plano, ¿verdad? El diablo es diablo, no es demonio. El diablo es un ángel que cumple las órdenes de Dios y es caído.
4: Claro.
8: Hay demonios como Semía, que es el que se encarga de hacerte purgar los pecados. Sí, y ese es horrible.
2: Por acá Diana Castillo nos dice: la sensación de que alguien te jale o te observe mientras duermes, ¿es una experiencia paranormal o una ilusión creada por el cerebro?
8: A ver, En algún momento yo tuve que hacer un trabajo por una situación que tenía de pues medio complicado, y se invocaron a ciertos seres, no voy a decir quiénes, ¿no? O sea, a las 10 de la noche estaba yo en mi camita jugando con mi gato. Mi moto le mando saludos, de si toma café y todo, es parte del grupo también. Su gato negro. Y de pronto se me pararon al frente de la cama con la luz prendida tres seres altos, largos, muy blancos, y me hacían así. O sea, a mí me dio miedo.
4: ¿Los veía, Boris?
8: Usted. Claro, los veía. Se materializaron. Me daba miedo, me dio miedo. Yo me di la vuelta y dije, quítense de aquí, se me dio, claro. Me dio miedo. Al no hacerles caso, me alaron de las piernas.
0: Uy.
8: Sí. Wow. Y el gato, miau. Entonces, chuta, yo decía, ¿y ahora qué quieren? No me había acordado, digo, estos me vienen a... ¿Qué quieren? Me habían venido a avisar cosas, que lo que yo había pedido, las cuestiones que habíamos hecho, estaban... se habían dado. Entonces, muchas veces, sí hay, o hay la sensación de que estás acostado y se siente algo, y sientes el peso. Uh-huh. ¿Ya? También es una cuestión, las dos cosas, psicológicamente también sí se da, o sea, en mi parte sí se ha dado, ¿no? Y también sí conozco personas que están con ese estrés, claro, de que alguna cosa va a pasar.
2: Como que, entonces, lo que vos atraes, claro, dispuestos a que algo, claro, va a pasar.
8: Atraes, entonces sí, vos también has tenido ese tipo de cosas.
7: Sí.
8: Vos cada rato estás ahí.
2: A cada rato te levantas.
7: Lo que pasa es que sí, hay personas que ven, hay personas que sienten.
2: Claro.
7: Es así, por lo menos. Yo tengo una particularidad. Percepción. ¿Cómo?
8: Una percepción para sentir brutal. Yo, en cambio, no disparo mucho.
7: Sí, por lo menos me pasó hace tiempos y mucho tiempo que yo estoy en la calle, voy caminando y veo a una persona, pero esa persona no se ve como se ven, nos vemos nosotros acá. Esa persona se ve como con un brillito raro, así.
2: Ah, wow.
7: La primera vez que vi, yo llego y le digo, era un señor, un vecino, y le digo a mi mamá y a mi papá, oye, yo no entendí bien qué vi. Yo le digo, oye, yo creo que fulanito se va a morir.
2: Sí.
7: ¿Y por qué dice eso? No sé, yo creo. No quise decir lo que vi porque iban a decir, claro, que estaba loca. Total, que dos, tres días, yo llego a mi casa y encuentro a mi mamá, a mi papá en la mesa diciéndome, oye, vos estás loca, vos no puedes ir por ahí matando a la gente. Y digo, yo no he matado a nadie. Entonces, eso luego, al principio, me dio miedo.
2: Claro.
7: Después se hizo repetitivo y ya yo veía una persona con este brillito y ya yo sabía que se iba a morir. Entonces, si ahora veo a alguien así, y por lo menos yo sé que es el hermano de, el amigo de, yo hablo con esta persona que sé que es su amigo y le digo, oye, ¿qué sabes de fulanito? ¿No lo has visto? Llámale, convérsale, porque yo no me puedo meter en nada más.
2: Uh-huh.
7: O sea, como diciendo, que te dé chance de despedirte. Y así me ha pasado con mi familia, con amigos, con gente que no conozco, y luego veo que se han muerto y, este fue el señor que yo vi así con este brillito raro.
2: Increíble.
8: Sí.
2: Increíble.
8: Sí, nos ha pasado cosas increíbles. Increíble. La verdad.
4: Realmente cosas increíbles. A ver, tengo por acá otra consulta que nos dejaban. Dice, ¿cómo es el aspecto de los ángeles? ¿Los han podido ver en alguna ocasión?
8: ¿Cómo es el aspecto material de los ángeles?
4: Sí, o sea, feísimos. ¿Cómo se los ve?
0: Son feos.
2: No, son...
8: Claro.
2: No es como uno se imagina, como nos pinta.
4: El ángel con las alitas y demás. No,
8: Arios. No, o sea, tienes los alados.
4: Ya.
8: Son alados, ya. Tienen sus alitas ahí, los ángeles con alas negras de cuatro pares, tanta cuestión más. Depende de la jerarquía, arcángeles, ángeles y todo, ¿no? Pero no tienen un aspecto, es que son etéricos. O sea, si tú te quitas la parte física de uno,
2: ajá,
8: es una bruma energética.
4: Claro, no, claro, tienen una forma física definida, digamos.
8: No
4: tienen
8: una forma
4: así,
8: física,
4: ¿no?,
8: definida. Pueden tener una forma medio materializada, ¿no?, para que puedas medio verlos, pero no generalmente, o no es que son bonitos. Hay un arcángel, es Azrael, que es el ángel de la muerte, realmente, uh-huh, es quien.
1: Sí, se lo puede describir un poco.
8: Bueno, es un ser que no se materializa en completo, porque también es impresionante, pero al menos parte de la gente del grupo que tiene su cierta conexión, lo describe como un ser con las piernas torcidas hacia atrás, tipo murciélago.
2: Okay.
8: Con varios ojos de visión, ¿no? Y de mano energía bastante, bastante fea. Realmente son feos. El único ángel
3: que no, digamos, es feo,
0: es bonito,
3: porque tiene permiso de estar en el plano terrenal del diablo.
4: Ah, miren ustedes,
3: Luzbel es un demonio, no es lo mismo, es Luzbel.
1: Okay.
3: Ya se le conoce también, se le ha dado varios nombres, Lucifer y todo, pero son Belcebú, son demonios. Luzbel es un ángel, el ángel. Él tampoco es bonito, pero él sí puede estar en el plano terrenal.
1: Ajá.
3: Se materializa. Por ahí había un billete de $2 siempre. Yo sé mucho la cuestión, es el único, sí, que está materializado ahí, por eso es el que es de la suerte.
1: El que tiene el sombrero.
3: Y siempre se va a materializar, siempre le van a ver, la gente que lo puede ver, lo ve alto, con sombrero, gabardina, está materializado de capa, ¿no? Y si lo ves en las series y todo, es
4: siempre como lo presentan cosas, así, es, claro.
3: Es la vanidad pura.
1: Yo que este tema del billete de $2, no mucha gente lo conoce.
4: No, yo no lo sabía realmente. Ya lo voy a investigar.
3: Te dicen que es de la suerte.
0: Claro.
1: Yo lo tengo.
4: Claro, se habla de
3: eso. Significa poder. Significa poder.
0: A ver, claro. Si...
4: Claro, tráigalo para verlo.
0: A ver si traje, ya me gasté.
4: No, pero ahí no está el billete, ahí están las cartas. No le conviene mostrar esas, bolita.
0: Esas son las cartas del Arqui.
4: ¿A
0: qué tiene naipe ustedes, esos naipes?
9: Boris, ahí me queda en realidad algo impresionante, ¿no? De lo que justamente nos decía de los ángeles, que no son lo que nos pintan. Incluso hasta pintan en cuadros que son unos ángeles hermosos, con una fisonomía hermosa. ¿Qué,
4: cuál, y todo? ¿Cuál es, pues, la explicación?
3: ¿Por qué el ser humano tiene que reflejar, ¿no?, la imagen de algo bonito, de algo bello? ¿Por qué? Porque no tienes que tenerle miedo.
0: Claro.
3: Entonces, los ángeles, por lo general, son seres humanos, pero bien bonitos, altos, escucha que esto, que el otro, ¿no? Es lo que menos te da miedo.
0: Miedo, claro, para no causar miedo.
3: Hay una canción buenísima de José Mariños que dice: pintor, que pintaras, ¿por qué no pintas angelitos negros? Porque muy raro que ves un angelito negro.
0: Claro.
3: ¿Sí? Entonces, justamente nosotros tratamos de opacar ese tema, de no tener miedo a lo desconocido, pero los ángeles no quieren decir que sean seres materiales, uh-huh, son etéricos. No tienes cuerpo físico. Lo que sí es que han ocupado cuerpos físicos en algún momento, cuando han descendido, ¿no?
0: Claro.
3: Han ocupado cuerpos físicos. Edris, Eric el Rojo, bueno, son tres que sí han descendido.
0: Boris, y antes que se nos vaya el tema, yo ya le di el billete a Chicho para explicar de manera puntual el tema, ¿no? Que es el tipo con sombrero que se identifica o se lo plantea que es el demonio.
4: Ah, ya lo vi, no lo había visto.
0: Es el ángel caído.
4: Y miren ustedes el mensaje oculto, ¿no? Porque es, en teoría, la proclamación de la independencia.
3: Claro,
4: ¿no?
3: Sí, Estados Unidos.
4: Es la escena de la proclamación de la independencia, y en teoría ahí está entonces Luzbel.
3: Estás pactado con poder, que significa Luzbel, ¿no?
4: Ajá.
3: Y también tienes ahí la frase: en Dios creemos.
4: Ahí está.
9: No sé si puedes, más bien, Chicho, bajarte la imagen.
4: Ah, sí, verdad es.
3: Y claro, la gente tiene, le tengo de $2 porque es de la suerte.
0: Claro. Porque ese es de la papelería, ese.
4: Es el dice didáctico, sin valor.
0: Claro, es del didáctico.
3: Te da suerte, y claro, es porque te da poder, porque tienes justamente eso ahí, ¿no? Y ahí tienes el tercer ojo y tanta cosa más.
4: Wow, increíble. Esta noche hemos aprendido mucho.
0: No lo sabía usted,
4: amigos. No lo sabía, bolito. La verdad es que no lo sabía. La verdad es que no lo sabía.
3: Que antes había pactos de poder.
4: Claro, claro.
3: Antes sí tenías los pactos. Ya. Claro. Esto estuvo vigente hasta la Segunda Guerra Mundial. Quien realizaba los pactos era el diablo y Lucifugo, que es el demonio. Claro. Es el abogado de los.
1: ¿Es verdad lo de Hitler y la lanza del destino?
3: A ver. Hitler tiene algunas cuestiones muy simpáticas, ¿no? Primero, la esvástica también se conoce como la cruz de Trocken.
1: Así es.
3: Es el sello, justamente, que se determinó ya la ruptura de estos pactos.
0: Uh-huh.
3: Ya. Obviamente, la lanza del destino. Hitler utilizaba muchas cosas místicas para buscar. Es más, parte de su secreto de la historia, no sé si puedo contar muy bien esto, pero su secretario general, el secretario de comunicación, de Joseph propaganda Hitler. Y todo.
1: Ah, no, es
0: Goebbels,
1: Joseph Goebbels.
3: Fue la reencarnación para nosotros en la parte etérica
8: más que reencarnación, justamente fue el mismo Rasputín.
4: Ah,
8: si ustedes escucharon de Rasputín,
4: de Rusia, ¿no?
8: Claro, sí, claro. Que manejó justamente a los zares, con el zarismo ahí después de la. De
4: un mago, un brujo, ¿no?
8: Sí, un brujo justamente. Él fue pactado. Fue el único ser pactado justamente que entregó 1000 almas sin ensuciarse las manos. Y en la misma historia de Rasputín, él decía justamente que cizañaba, se acostaba con muchas mujeres, tanta cuestión más siendo monje, y que. Metía esa cizaña para que se maten entre la gente y bueno, se le entregó 1000 almas a cambio de eso.
4: Claro.
8: Entonces sí, efectivamente, varios conocimientos de Hitler y todo sí fueron dados a través de ciertos seres y ciertas personas, incluso la lanza del destino y otros más, claro. Por eso la esvástica también se llama cruz de Trocken, es una cruz, es la cruz, pero cortada.
4: Mi querido Boris,
0: ya a estas horas ya se ponen quietas.
8: A las 12, entre 12 y 3 de la mañana que se abren los portales
4: deben venir o quedarse acá.
8: Claro, eso es más bonito.
4: Hay que ver si le intentamos.
0: Es que nos hemos quedado hasta cerca de las 12, 12 y cuarto.
4: Más de las 12 no hemos
0: estado. Con Shalva salimos de aquí, si no soy mal, cerca de las 12.
4: Bueno, puede ser. Hay que ver qué sucede. Mi querido Boris, la experiencia más fuerte que les ha tocado vivir o que has vivido tú en este caso.
8: Chuta, ha habido bastantes, pero
4: así la más fuerte, la que realmente te ha dado miedo o te ha dejado pensando o no te ha dejado dormir por lo menos esa noche, ¿no?
8: La de la gallina.
4: Cuéntela.
0: dele.
8: A ver, no para que lo tomen a mal, no vayan a tomarlo mal porque.
4: No, tranquilo.
8: No es que hacemos algo malo. Tuvimos un caso donde había ciertas personas que tenían cierta. Conocimientos de brujería y vainas así. Entonces teníamos que tener algún tipo de protección porque estábamos ayudando a otras personas. Entonces me tocó a mí yo conocí ese caso y me tocó justamente hacer un ritual. Para este ritual no es magia negra, pero necesitábamos un alma viva. El alma viva es una planta, un animalito, alguna cuestión, donde vos puedas utilizarle como vic.
0: Ya,
8: ok. Sí. Entonces, en algún momento hicimos este ritual al final del río y tocó hacer un círculo con algunas cuestiones y habíamos conseguido una gallinita así negrita de esas vírgenes que se. Claro, yo mismo le debo bien porque tienes que pasar esa alma a un contenedor, ¿ya? No por un sacrificio ni matar a nadie. Bueno. La enterramos, hicimos la entierro y se prendió fuego porque era con elementales. Después de prender el fuego, se levantó de donde estaba muertita y salió corriendo a bailar.
0: La gallina.
8: Claro, prendir y todo. Claro, era el ritual de resurgir justamente las tenis para poder volver a empezar de nuevo. Claro, era. Pucha, todo el mundo nos.
4: Impactante,
8: claro. Claro. Ahora, lo que pasa es que después de unos días me tocó a mí cerrar el trabajo y le pedí que me acompañe. Aquí era la chica al lado. Me acompaña, me dijo. No.
4: A esta amiguita de acá.
8: Claro, era amiguita nomás. Ella me había dicho, yo te de cuidar. Bueno, vamos. Entonces, a los días bajamos en el carro a este lugar y le digo, quédate tú en el carro, yo voy a cerrar el trabajo porque tenía que. Y graba. No tenía que cerrar el trabajo, justamente, de alguna manera. Y ella quería bajarse, pero ya se puso un bicho al frente tuyo del carro, ¿no? Claro, te dijo, ahí, no. Le decía, no, te muevas, no lo hagas. Pero yo le decía, graba. Ella hacía una oración, digo, graba. Y a los pocos pasos, justamente yo cerré estaba cerrando el trabajo con una oración. Y se oía los. Esto fue a la semana después, ¿no? Lo que estaban caminando a ti todo en el eucalipto. Y bueno, yo acabé el trabajo y grababa y sentía que venía así atrás mío. Ella estaba grabando y era la gallina que estaba ahí al lado.
4: No.
8: Que se llamaba. Y el otro bicho que se te paró en el carro te dijo que no te metas, que ella no se meta, que no haga ningún tipo de oración, nada, que no se meta, porque era mi responsabilidad ese trabajo, digamos, que estábamos haciendo para ayudar a alguien que estaba con una brujería de magia negra.
4: Uh-huh.
8: ¿Ya? Entonces, claro, esa fue una experiencia
4: fuerte, claro, fuerte, imagínese usted.
8: Sí, o sea que bichito que esté. Ahora tiene explicación, lo que no quiero que me la tome mal. Un alma viva es una planta, un animal, ¿sí? Todo lo que tenga permiso de existencia, nada se mueve en este mundo sin Dios. Ahora, un sacrificio de un alma viva no quiere decir que era justamente para poder contener en ese recipiente un ser de luz, poco más poderoso, un ángel que nos pueda ayudar a repeler al demonio que estaba trabajando.
4: Al ser invocado en esta brujería,
8: hay,
4: digamos.
8: Hay demonios, ¿no? Así, claro, ¿ya? Entonces, claro, justamente vos haces eso, sacrificándolo para hacer daño o invocar al demonio. Eso no funciona así. Es para protección, es como los satánicos. En un rato que nos preguntábamos nosotros cuando estábamos pasando, o sea, ¿por qué el sacrificio de los niños y todo eso? Eso es lo peor que pueden hacer. O sea, eso es lo peor. Primero, ningún demonio, ni el diablo, nada, necesita un alma, un niño, un sacrificio de un ser humano. ¿Para qué? No te alimentas de eso, no vives de eso. No necesitas eso. Segundo, hacer este tipo de situaciones, estás adorando a un ser que... ¿Qué te puede dar? Hay la Biblia negra y la Biblia satánica.
4: Claro.
8: ¿Qué adoras? ¿Qué es? ¿Qué estás buscando? Poder. No te da sabiduría, no te da conocimiento. ¿Y para qué? O sea, ¿cuál es el objetivo? Hay un momento que tienes que saber hasta dónde llegar en todo tu conocimiento. ¿Y para qué? Hay una alargada línea, ¿no? Entonces, otra vez, si he conversado con el padre Paco, el de los exorcismos debe saber bastante. Yo quiero localizarle por un par de casos, pero bueno. Es que en la delgada línea lo que quieres conocer y a dónde quieres llegar. Y para que si todo el ser humano conociéramos todo un montón de cosas, los evangelios prohibidos y tanta cuestión más, tal vez no tendrías tranquilidad, porque no sabes lo que estás haciendo, lo que te depara. Lo que sí, siempre seguir lo que dijo, nosotros somos muy creyentes y con Jesús, la cabeza de Jesús es, véanse la serie propaganda de ¿cómo se llama? Los elegidos, ¿no? Vamos a ver para qué vino, para qué está.
4: Claro.
8: Es muy chévere porque te dice algo extraordinario, las enseñanzas de tiempos y tiempos, y algo extraordinario ofrece otra mejilla. ¿Y para qué?
4: Claro.
8: Porque lo ordinario es pegarle a la otra persona.
4: Claro,
8: lo extraordinario que te convierte en, y trasciende, te hace trascender cuando mueras, es eso.
4: Sí. Mi querido Boris, y hoy por hoy, ustedes o personalmente, digamos, tú ¿estás en capacidad de ejecutar un exorcismo o no?
8: Bueno, nosotros lo hacemos con un grupo.
4: ¿Un grupo?
8: Sí, primero porque...
4: ¿Cuántas personas participan ahí?
8: Verás, primero nosotros para hacer eso nos reunimos, analizamos, somos 7, 10, tres están consagrados más, ¿no? Somos 10 maestros de orden, ¿sí? Se lo hace con grupo para repartir la carga energética, depende de qué tipo de exorcismo lo hagas, qué estás haciendo en la casa, qué tipo de demonio dente. No, nunca lo hacemos solo, ¿ya?
4: Es como suelen decir de
8: pilares, todo,
4: es sí. Como suelen decir, cuando vas a jugar la Ouija, nunca juegues solo, ¿no? Me imagino algo así, más o menos.
8: Es que todos nosotros somos energía, entonces un exorcismo lo haces con carga energética y tú no lo haces.
4: Claro.
8: Como tú invocas a hacer eso. A Miguel Arcángel, a Rafael, Miguel.
4: Al mismísimo ya. Dios, incluso.
8: No se baja tanto. Él no está manda para, sus seres, no tiene sus oraciones y todo. Por ahí había la oración de Miguel, ¿te acuerdas? Entonces tengo aquí. Bien. Entonces, justamente tú invocas a través de eso. ¿Sí? Lo hacen los sacerdotes. Los sacerdotes se preparan mucho por este tipo de cuestión, ¿no? Y claro, mientras tú eres hijo de Dios, puedes hacer cualquier cosa. Te creas hijo de Dios, porque eres parte de Él.
4: Claro.
8: Entonces, sacar un demonio es un ser de este tipo. Lo haces porque eres en nombre de Él, porque eres parte de Él, tienes espíritu de Él. Entonces sí puedes hacerlo, pero nosotros siempre lo hacemos, analizamos, hacemos en grupo, justamente vemos qué caso es, nos reunimos todos y nos visitamos y vemos de qué se trata para poder actuar. Pero sí lo hacemos, sí.
4: Wow.
0: Increíble.
4: Me he quedado historias. Sin palabras. Oiga, una de las noches, amigos, les digo en lo personal que creo que me llevo erizando por acá ya unas 10 o 12 veces, según
0: yo también
4: las he podido contar.
0: ¿Qué le voy a decir?
4: Definitivamente no. una noche muy interesante. Yo creo que tenemos que planificar con nuestros amigos definitivamente otro programa en donde hablemos de otros casos, de otras experiencias. Ah, otra pregunta que quería hacerles, mi querido Boris. ¿A cuántos exorcismos o procesos de estos han podido ya, digamos que acudir o presenciar hasta la actualidad?
8: Tú tres, yo cuatro, ¿no?
4: ¿Tres?
8: No, el último, no, tres. Tres.
4: Tres, tres y tres. Cuatro.
8: Tres, yo cuatro, sí, justamente.
4: Increíble,
8: ¿no?
4: Increíble.
8: De personas. De casas. Ya no sé ni cuántas. No, por general siempre están ahí, está sonando algo, pasa alguna cosa, alguna cuestión. Entonces, a veces muere un abuelito y no se ha despedido. Uh-huh. ¿Sabes? Siempre, siempre va por ahí. Pero sí hay gente que también hace. Abres postales. Abre, claro. Simplemente abres postales sin querer. Uh-huh. Claro. ¿Ya? Y ahí no sabes qué va a salir.
4: Claro.
8: Y se queda en ese espacio. Claro. Y molesta. Depende que salga. Depende que salga y qué es lo que quiera. O incluso qué propósito vos le has dado a eso.
4: Claro.
8: Sí, sí, hemos estado.
9: Interesante en realidad, ¿no?
4: Muy interesante.
9: O sea, hay muchas de las casas, digamos, hablemos aquí en Cuenca, que no necesariamente es porque una persona falleció y esa persona está ahí, sino también uno o cualquier persona invoca y esos seres se quedan ahí.
8: Sí, vos puedes justamente invocar.
9: Y hay veces que no pueden salir.
8: Claro, no sabes cómo
9: son
8: sacarlos.
9: Son muy fuertes.
8: Más que, no, más que sean muy fuertes, lo que pasa es que tú no sabes. Vos los puedes traer, pero no sabes cómo sacarlos.
9: ¿Cómo? Claro.
8: Claro.
10: Claro. Claro, y ahora es peligroso por el tema de las redes sociales que promueven prácticas, hablemos así, sin responsabilidad en este ámbito.
8: Claro, lo que hay que tener claro, tenemos que ser conscientes que si eres del alto astral, bajo astral, ¿sí? Nosotros mismos, cuando uno muere, ya le digo, es espíritu, o sea, uh-huh. ¿Qué es ahí? ¿Por qué no va a haber otros seres etéricos, como los elementales que pertenecen justamente a elementos de la creación? Son uh-huh. parte de la creación y parte de la evolución. No, ¿por qué no creer en eso? Claro, lo hay. Sí, como en los duendes, que tienen una historia simpática, como en los sirenas también, que se escuchen, no los, no es como las que ves, pero todo este tipo de películas, todo más o menos, guardan relación con alguna cuestión que la gente ha visto y ha comprendido.
4: Claro.
8: Claro, si Jesús justamente en su tiempo, en evidencia, exorcizaba.
4: Exorcizaba, claro. Claro,
10: claro que sí.
8: Claro.
4: Claro.
8: Con María Magdalena, daba una carga energética. Todo tiene una explicación medio loca si uno va pensando. Entonces, claro, es parte del conocimiento que uno va teniendo. Uh-huh. Y lo importante es saber que mientras estás en este plano, cumple el propósito para que estás aquí.
4: Todos tenemos un propósito.
8: El propósito tuyo es morir en gracia de Dios. Para morir en gracia tienes que tener la conciencia de lo que estás haciendo. No solamente no hacer daño, ver por qué ayudar. Sí, no solamente hacer algo y no redimirte. Uh-huh. Si tú pides perdón, estás pidiendo perdón y el perdón es un regalo. Si quieren, te perdonan, si no, no.
4: Claro.
8: Pero redimite con la persona y vas tomando conciencia. Eso es lo difícil de nosotros seres humanos.
4: Bien, mi querido Boris, bueno, yo creo que nos han aclarado muchísimas cosas.
10: Bastante también esta noche.
4: Hemos aprendido muchísimas cosas, hemos testificado, diríamos, cada vez más que este mundo paranormal en verdad existe, ¿no?
9: En verdad existe.
4: Y es un poco el objetivo también de este programa, porque no todo es color de rosas, como
9: así
4: dices.
9: Es,
4: ¿no?
9: Claro que sí, sí.
4: También existe este mundo paranormal.
9: Mostrando a la gente que puede cambiar ese escepticismo que tiene,
4: claro,
9: ¿no?
4: Claro.
9: Porque hay veces.
4: Hay gente que simplemente a veces dice: no, yo no creo y no quiero creer, y por más evidencia que me muestres, no voy a creer.
9: O que le haya pasado algo, no
4: tratan de buscarle cosas físicas.
9: Coincidencias.
8: Lo que pasa es que nosotros no necesitamos creer. Uno puede creer lo que quiera, pero como dicen por ahí, a ellos no les importa a Dios o al diablo, si nosotros creemos o no, ellos están.
9: Así es.
8: Pero ellos creen en nosotros, por eso justamente se manifiesta de alguna manera. Claro, entonces siempre digo a los ateos, bueno, no hay problema. No es que uno va a ser juzgado, uno ya es juzgado aquí. Y donde tocas, trascen de tu toca.
9: Claro, así es.
4: Bien, amigos queridos, bueno, el cierre de este primer capítulo, porque definitivamente sí, los vamos a comprometer a que nos sigan visitando por acá, a seguir teniendo conversaciones de este tipo. Miren cómo hemos interactuado con la gente, ¿no? Nos han mandado también sus testimonios, sus evidencias.
2: Estas historias se van a hacer virales. Anótele en TikTok, sí, si se van a hacer
4: virales. Vamos a reventar. A propósito, sí. Amigos, ya que lo menciona mi querido Juanito, felicitarnos, diría, al equipo de Dark Side y, por supuesto, a nuestros invitados. ciudadanos que son parte fundamental de esto. Esta, solo esta semana hemos tenido cerca de 800 mil vistas en TikTok. Sí, y el último mes llevamos ya, no, bueno, no he visto el conteo de esta semana, pero asumo yo que estamos cerca del 1,200,000 o 300,000 reproducciones. Así es.
2: Y ojo que en menos de un mes
4: en 15 días hemos logrado
2: ya el millón de vistas.
4: Solo en esta semana estamos con cerca de 800 mil vistas y en 15 días aproximadamente vamos ya casi por 1,300,000 debe estar.
2: Increíble. Entonces, eso es gracias también a la gente que nos escucha y como dice Chicho, a nuestros invitados. Y estamos seguros que con los invitados de esta noche, con las historias, eso va a llegar
4: a 2 millones. Vamos a viralizar otros videos también en TikTok. No, bueno, definitivamente mi querido Boris, agradecerles esta noche por haber estado con nosotros, su retroalimentación sobre el programa, qué tal les ha parecido este espacio, y obviamente también comprometerlos para que nos visiten en una próxima ocasión.
8: Bueno, la verdad es que les felicito. Sí, primero, a nombre de los dos, justamente agradecerles la invitación. Segundo, felicitarles porque es un espacio en el cual estos temas tabús pueden darse a conocer y que la gente vaya perdiendo un poco ese miedo a saber justamente qué realmente existe, qué estamos o dónde estamos, ¿no? Es un espacio que veo que se está interactuando bastante. Ya espero poder compartir con ustedes en la próxima ocasión y tal vez con algunos compañeros más.
4: Claro, sería interesante. Si
8: podemos hacer alguna reunión para que participen ustedes justamente para que puedan conversar de manera informal y conocer también justamente un poco más de lo que se trata del grupo.
4: Mira, mi querido Boris, de parte de, creo que la mayoría no hay problema. Ahí al hombre de lentes hay que convencerlo.
2: Sí,
4: es el
2: complicado. No, me encantó la forma de conversar de Boris, de Jesse. Entonces, a mí me encantaría, la verdad, por el conocimiento. Listo. Cuando uno hace con personas
4: que se está grabando en audio.
2: Verdad. Por ejemplo, cuando uno hace con personas que tienen conocimiento, que saben, uno se siente más tranquilo, pero ya hacer con personas que quieren de la nada irse, vamos al cementerio a las 12 de la noche y veamos ahí qué escuchamos. Sí,
4: dígalo.
2: Oiga, por ejemplo, irme con Bolito a las 12 de la noche a un cementerio, no, pues imagínese.
10: Hemos ido a lugares peores.
2: Pero cuando éramos más jóvenes,
8: yo voy a conversar justamente con la gente del grupo un poco ahí y no.
2: Sería muy, muy
8: reunidos, se toma un cafecito, conversamos justamente
2: los temas,
8: conoces un poco más de lo que se trata, de qué se hace y te retroalimentas de historias también.
4: Igual mi querido Boris, este medio de comunicación a las órdenes para lo que ustedes requieran en cualquier momento, de verdad.
8: Muchas gracias, más bien. Entonces,
4: palabritas finales.
7: Agradecerles la invitación, felicitarlos por la iniciativa, un programa muy bueno que no solamente nos permite aprender, sino que también nos invita a desarrollar, porque todos podemos trabajar con energía y todos podemos aprender. Y todos podemos ser mejores trabajando con eso. Con mucho gusto el tiempo que hemos compartido acá y nuevamente felicitarles. Muchas gracias.
4: Muchas gracias.
2: Muchísimas gracias.
4: Bien, amigos queridos, vamos a una pequeñísima pausa comercial y volvemos ya nosotros con el cierre del programa.
2: Perfecto, ya volvemos.

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0: Bien amigos, 22 con 33 ya, nos hemos ido pasando más de 30 minutos en esta noche en la programación, pero yo creo que cada minuto excedido valió la pena, ¿no?
1: Así es, Chicho. Valió la pena completamente porque las historias y todas las experiencias de Boris, de Jesse, en realidad nos sumaron mucho y...
0: ¿Qué pasa, señor?
1: Nos sumaron mucha experiencia.
2: Ahí, se le fue por el camino viejo, como
0: sabes. Camino viejo,
1: sí,
0: a baños.
1: Ahí estoy bien. Entonces, en realidad, programas como estos valen mucho la pena y es lo lindo de que la gente se vaya sumando y que ya estemos formando esa comunidad de personas de que les gusta el miedo.
2: Así es.
1: Les gustan las cosas paranormales. Y verdaderamente es un gusto poder compartir con cada uno de ustedes que nos escuchan, ¿no?
2: Otras personas, por un tema de conocimiento también, vale la pena destacar, porque los invitados que tenemos y las personas que nos acompañan, por lo general son personas muy intelectuales, personas con muy leídas, con mucho conocimiento, y hay personas que también por el mero hecho de escuchar historias, de escuchar también pues algunas teorías, también se quedan enganchados en la programación y eso también nos encanta. Así que agradecer a los invitados en esta noche, también pues felicitar lo que decía Chicho, el tema de las redes sociales que estamos despuntando, nos encanta que la gente pues esté atenta a la programación y atenta también a las redes sociales que compartimos en TikTok, los videos, en YouTube. También hemos sumado seguidores interesantes, así que bueno, muchas gracias a todos ustedes por acompañarnos también en esta jornada y en estos días pues de programación.
0: Oiga, y quiero amigos compartirles por acá, a ver, primero permítame le centro la cámara
1: un poquito porque
0: claro,
1: ahí estamos,
0: mire, a ver. ¿Por qué voy a leerles esta historia? Porque realmente en nuestro TikTok, a toda la gente que nos está escuchando, quiero invitarles, si es que no nos siguen, a que nos sigan, porque definitivamente se está creando una comunidad espectacular, una comunidad gigantesca. Como les comentaba, en 15 días aproximadamente estamos ya con 1.300.000 vistas del contenido que hemos subido. Y entre otras cosas, si les gusta esta temática, vayan a TikTok, revisen los comentarios, revisen los mensajes. Hay muchísimos mensajes. En uno, hay un video que tenemos que está ya con cerca de 400.000 vistas. Un solo video que fue la entrevista. ¿Recuerdan al amigo, a Mauri Misterio?
2: Mauri Misterio. Claro,
0: Mauri este amigo Misterio. Conductor de camiones que vivía en Estados Unidos y que nos contaba sus experiencias. Siempre la gente que trabaja en esto, la gente que está en la carretera en las noches, definitivamente tienen muchísimas experiencias de este tipo. Vivencias, ellos duermen en la vía, a veces duermen en medio de la nada, quizá en otras ocasiones están viajando toda la madrugada además. Entonces él nos contaba una experiencia muy interesante que le había sucedido en la vía Loax Santo Domingo, ¿no? Una vía realmente con muchísima trayectoria, digamos, en esto de lo paranormal. Y por ejemplo, les voy a dejar acá una pequeña historia para que, si les interesa, primero nos sigan en TikTok y luego revisen todos estos comentarios y demás que estamos teniendo. Dice por acá: les cuento que yo hace dos semanas viajé por la vía a Loax Santo Domingo y efectivamente cuando íbamos subiendo, antes de llegar a Tandapi, unos 5 kilómetros, se nos reventó una llanta. Y ojo, son llantas nuevas, dice, marca Toyo Tires, y al revisar debajo de la llanta izquierda se ha reventado. Bueno, pedimos ayuda y ya cambiamos rápido la llanta y llegamos a casa. Investigué con el tarot qué fue lo que sucedió y hace años atrás, ahí había fallecido un señor con dones, mire usted, o sea, tenía ciertos dones, ¿no? En un accidente, y fue tan violento el accidente que se había quedado atrapado en ese sector. Y ahora les hago un recorderis de por qué también en ese sector existía este famoso monumento o esa cara. ¿Recuerdan ustedes el famoso Diablo de Tandapi?
1: Claro.
0: El cual ya no existe, y ese era un refugio de este ser. Por eso la mayoría de accidentes suceden en este sector. Saludos. Ah, wow. Increíble. Historias como estas, amigos, en nuestro TikTok tenemos por cientos este rato. Uh-huh. Sí. Y poco a poco las iremos contando en los programas. Podemos hacer una noche por ahí. Historias de terror del TikTok.
3: Del TikTok.
0: Claro que sí.
3: Podemos hacer una serie
0: excelente. Del programa. Sería excelente. Les digo, amigos, definitivamente tenemos cientos de historias, por no decirlo, miles, y experiencias y gente que de algún modo da testimonios de sus vivencias con la parte de los ovnis. Por ahí hemos contado historias sobre bases extraterrestres. Ajá. Hablamos por ahí de los misterios del padre Carlos Crespi, de la Cueva de los Tallos. Incluso había gente que están queriendo ir a conocer la casa de Hans, ¿no?
2: Ah, claro. Claro.
0: Que contaba, bueno, pues, por supuesto, su historia de que había visto
3: los lentes que se iban volando el hijo.
0: Exactamente. Entonces había gente, ¿y dónde queda esa casa? Dice, yo quiero
2: claro,
0: ir a conocerla.
2: Claro, ya estaban comentando,
0: estaban
2: eso,
0: preguntando. Es verdad. Entonces, bueno, definitivamente han habido muchas historias. Invitamos a la gente que nos escucha, que nos siga en nuestra cuenta de TikTok y obviamente también en Instagram, en Facebook, en YouTube, en todas las redes en donde estamos. Definitivamente estamos con una comunidad que día a día se va creciendo a pasos agigantados, amigos queridos. Gracias a todos ustedes, porque obviamente sin ustedes esto no sería posible. Para nosotros, créanme que realmente es... ¿cómo lo diría? Oiga, un sueño que se va cristalizando, ¿no?
2: Sí, definitivamente.
0: Así es. Entonces eso. No sé si algo más tienen ustedes, amigos, por allá.
2: Empata 1-1 Corea frente a República Checa. Este es un resultado muy conveniente para un flojo México. Uh-huh. Un flojísimo México.
1: Sí, con lo mostrado que acaba de meter gol Corea, pero creo que le están revisando.
2: Ah, le están revisando. Porque para mí el más fuerte del grupo es Corea. Uh-huh. Y cuando le toque a México enfrentarse a Corea, vamos a ver qué es lo que sucede. Hoy Sudáfrica me parece que es un equipo de los más débiles, no, de los equipos africanos.

0: Muy bueno este grupo. ¿Por qué? A ver, los fuertes aquí va a ser, para mí, el más fuerte es Corea. República Checa y México están por ahí. Yo creo que ese partido va a definir todo, porque para mí Corea le gana a
1: México. Pienso, Juanito, que los checos son hasta más que México.
0: Sí, sí.
2: ¿Qué dice los checos? ¿Qué dice los checos?
1: Los checos. Es incluso no es checos, es Chequia.
0: Chequia ahora, ¿no? Chequia. E inclusive.
1: No Checa.
0: Pero imagínense a un México clasificando como mejor tercero, que puede pasar.
1: Puede ser.
0: Puede pasar.
2: Estando en casa y demás. Y a México, obviamente,
0: México.
2: Y México creo que todos sus partidos juega dentro de su país, ¿no?
0: Claro, claro. Sí, sí.
2: No lo mandan a jugar ni en Canadá ni en Estados Unidos.
0: Flojo lo de México. Bueno, inclusive,
2: yo creo que México muchos años realmente no ha mostrado nada destacable en su selección.
0: Está en una sequía de.
2: En su época fue una selección fuerte, importante, pero hoy en día ya no.
0: Ahí va un punto que decían el tema del fútbol mexicano. Es tan competitivo en tema de salarios que es muy difícil comprar un jugador mexicano para llevarlo a Europa. Entonces, el fútbol mexicano está enraizado en jugar únicamente en ese país y no están desarrollando talentos como el día de hoy nosotros, como la selección ecuatoriana de fútbol, tenemos a únicamente dos jugadores que están en el Mundial, que son de Liga Pro. Dos jugadores. Que inclusive algunos decían, ¿por qué paralizar tanto tiempo el campeonato ecuatoriano de fútbol?
2: Están jugando. Si no están ni siquiera
0: Claro, si todavía, si aquí jugadores son dos.
2: No, pero imagínese, mi querido Juanito, este rato que siga el campeonato ecuatoriano, ¿quién va a estar viendo?
0: Ah, no,
2: el
0: claro, totalmente.
2: Teniendo el mundial.
1: Pero ¿sabe qué? Todos los partidos son interesantes para mucha gente, ¿no?
2: Claro. Claro.
1: Por ejemplo, quizás el de hoy, Corea-Chequia.
0: Ah, no, los del Mundial.
3: Y también el tema de los horarios.
0: No, los horarios son fantásticos.
1: O sea, bueno, este horario
2: sí están bastante interesantes.
0: Este es el más incómodo.
2: No, pero tranquilo, lo ve usted en su casa.
0: Claro. Corea-Japón eran todos a la madrugada.
1: Mañana, hay partidos muy atractivos, bueno, mañana...
2: Yo recuerdo en el Mundial de Corea-Japón que Ecuador jugó con Alemania precisamente, ¿no? Si no estoy mal. No, con Italia.
0: Con Italia.
2: Ese partido fue a las 2 de la mañana.
0: Claro.
1: México fue a las 2 de la mañana.
0: Y contra México a mí me levantó un grito de gol, porque ya me quedaba dormido. Y el grito de gol de Ecuador que se escuchó.
1: A la larga terminamos perdiendo.
0: Terminamos perdiendo 2-1.
3: Desde ahí su afición a que le levanten a gritos.
0: Ay, desde ahí creo que empezó. Sí, pero bonito, realmente... ¿no?
2: Genio y figura.
0: Claro, pero... digo, increíble. O sea, digo, en este momento, inclusive escuchaba un comentarista colombiano y él decía, a ver, yo no sé qué pensamos, por qué le menospreciamos a Ecuador. Ecuador actualmente tiene una mejor selección que nosotros, que la cafetera, que la colombiana, porque nosotros tenemos a Luis Suárez, a Luchito Díaz. Tenemos a Lucho Díaz en perfil alto como un gran jugador, pero... Ecuador tiene, jugando en las mejores ligas, a William Pacho, campeón 2 veces de la Champions, a Piero Hincapié del Arsenal, a Moisés Caicedo, jugando en las mejores, el mejor ritmo, al Plata, en el Flamengo, a Páez en el River, es decir, de los tops de los equipos de diferentes países. Entonces,
2: y vienen ya con el impulso, mire usted, de Pacho en este caso, de ganar la Champions.
0: Ojalá que sea más.
2: O sea, este rato
3: ¿dónde le da que llegue Ecuador?
0: O sea, yo sueño en grande, pero yo sí quiero verlo o creo que lo voy a ver a Ecuador en una semifinal.
2: Este rato, mi querido Juanito, por ahí escuchaba el comentario de algún amigo periodista. Decía, a ver, este rato Ecuador ya no está como el equipo que va medio a ver qué ritmo le imponen, medio a ver cómo va el tema del partido. No. Este rato Ecuador es una de las selecciones que es... de las que va a imponer el juego en el Mundial.
0: Exacto.
2: Por las figuras que tiene, por la trayectoria de los jugadores que tiene, por las ligas que vienen jugando, los torneos que vienen jugando, los equipos en los que juegan. Entonces, este rato ya no es el Ecuador de años atrás, ¿no? En donde, como usted decía, era la fotito ahí, los de los 11 jugadores de la foto, 7 eran del Nacho.
0: Exacto.
2: Claro, pues.
0: Claro.
2: Por ahí 2 eran de Barcelona y uno de Melec.
0: Otro de Melec, uno de Liga.
2: Claro. Y Alex Aguinaldo. Quizá en su época que estuvo en el Necaxa.
0: Y no es por menospreciar,
2: no había más,
0: obviamente.
2: Claro.
0: Pero era así.
2: El Nacho era media selección.
0: Claro, pues. Claro. Era el Nacho, era Barcelona, era Liga, Emelec y pare de contar. Ahora nosotros decimos,

0: jugadores del Chelsea, de Arsenal, del Paris Saint-Germain, del Flamengo, de River.
1: Oiga, solamente en el Real Madrid nos falta poner un jugador, ¿no?
2: Y
1: en Real Madrid, en el Barça.
2: Se dice que no está lejos detrás de Piero.
3: De Pierito.
0: Uh-huh. Bueno, dice que la negociación con Piero es muy difícil, pero, por ejemplo, el Independiente ya tiene a 4 jugadores menores de 18 años vendidos al Arsenal y al Chelsea.
1: Ah, caramba.
0: O sea, en este momento, el Ecuador y la selección ecuatoriana de fútbol tiene para decir, yo no le, así como dijo Moisés Caicedo, yo no le tengo miedo a enfrentar a nadie.
1: Oiga,
0: recuerden lo que está pasando con Francia. Para mí, Marruecos, que fue la sorpresa en el anterior mundial, no va a avanzar mucho. Es una selección fuerte, es una selección muy dura, pero no va a avanzar mucho. Y yo creo que la sorpresa, o espero que la sorpresa de este mundial sea la selección ecuatoriana.
1: Veamos el día domingo el primer partido.
2: Yo creo que hay que ver primero antes que nada, porque
3: están vaticinando.
2: Oiga, yo le digo una cosa.
0: A la tri.
2: Siempre en los mundiales, nada es lo que uno piensa.
0: Sí,
1: oiga,
0: sí,
1: y yo le digo, nada es lo que uno piensa. Le digo otra cosa. Hombre a hombre tenemos un equipazo. A mí el técnico no me acaba de
3: convencer. No, el técnico disgusta a todos. De Aquiles.
1: Sí, es el técnico que va a defender el empate, a buscar el empate, a encerrarse.
2: Juego de los 11
1: que yo creo que igual, o sea, el equipo es un equipazo, o sea, sin duda, pero sí falta un Team Delgado, lo pusiera yo ahí en la delantera.
2: Un goleador.
1: Y listo, señor.
0: Pero recuerden, Ener. En los mundiales hace goles.
1: Yo a Ener no le tengo.
0: En los mundiales hace goles. En el anterior mundial hizo goles en todos los partidos.
1: Más confianza le tengo al Arqui que a Ener. Ya. Claro. Eso les digo todo.
0: Claro, sí. Yo en realidad tampoco soy muy adorador del trabajo de Ener. Pero en los mundiales le va súper bien a Ener Valencia. Le va súper bien. Ojalá que así sea. Y yo sé las críticas con el técnico, pero somos ecuatorianos. Recuerden que hasta cuando llegó Alfaro tampoco nos gustaba. Y Alfaro es el que consigue lo que hoy es la selección ecuatoriana de fútbol. Tampoco nos gustaba el Bolillo, el primero que nos llevó al Mundial. Al comienzo no nos gustaba.
2: Suárez.
0: No nos, Reinaldo Rueda lo criticaban a cada rato. Y era pero un lindo siempre, Ecuador. Siempre. Somos de esa idiosincrasia, pero si nos vamos a los números... el técnico es excelente. Claro. No hemos perdido
2: 17 partidos,
0: creo que es un poco más. Solo hemos perdido con Brasil y de visita. De ahí no hemos perdido. Le ganamos a la campeona del mundo, le ganamos a Argentina, le hemos ganado a Uruguay. A
1: ver, perdóneme, ¿qué es Argentina, señor?
0: O sea, es la actual campeona del mundo.
2: Vea, no le despierte.
0: Le ganamos a Colombia.
2: Es capaz de venirse de donde está a hablar de Argentina.
1: No.
2: ¿Sabe que Argentina ya no es lo mismo de hace 3 años y medio?
1: Nunca ha sido lo mismo de nada.
2: Claro,
0: Ojo.
2: El anterior mundial, en realidad. Comenzó mal, pero creo que fue desplegando poco a poco.
3: Del atraco.
1: Perdóneme, no me permita.
2: Podrían decir lo que sea, pero en realidad ganaron los argentinos. Francia fue un partidazo.
0: Claro, ojo con Argentina, porque Argentina nunca, a menos en el Mundial, si mal no estoy, en el 2002 o 98, no, creo que es en el 2002, Argentina llegó como la gran favorita
2: y se quedó en el grupo.
0: Mientras que Argentina, cuando llega de este bajo perfil, inclusive hasta muy criticada por los jugadores, es una selección aguerrida, es una selección que no hay que dejarla de lado. Es como mucho hablan de Brasil. A ver, Brasil es la 5 veces campeona del mundo, es la mejor selección de todos los tiempos, así que no le discriminen ni crean que Brasil va a pasar nomás desapercibido.
2: Pero bueno,
0: puede ser otra cosa.
2: El Jogo Bonito hace rato que se fue de ahí.
0: Yo creo que el Jogo Bonito
2: y el
0: de
2: último
0: Brasil,
2: heredero, que es Neymar, señor, perdóneme, es de cristal hoy en día.
0: Bueno, como le decía inclusive en el anterior programa, Bolito es el jugador que más lesiones ha tenido, es el jugador que más le han talado, claro, por la habilidad que posee. Entonces, inclusive si lo ponemos en una comparación, Ronaldinho, Neymar con Messi, Cristiano Ronaldo, si bien es cierto, Messi y Cristiano Ronaldo son jugadores de una élite increíble, pero Ronaldinho y Neymar en tema de magia les dan para mí 2-1, o sea, es una magia increíble. Pero bueno, hay un poco hablando de
1: yo a Neymar no lo veo tanto, pero Ronaldinho
2: no,
1: otro.
2: Yo no lo veo, no, jamás.
1: Yo nunca he visto un jugador como Ronaldinho.
0: Pero el heredero.
2: No, ese Jogo Bonito, claro, ya.
0: Recuerden que en selección Ronaldinho estaba junto a Adriano, junto a Ronaldo, claro, junto a Roberto Carlos, Cafú.
1: ¿Qué equipo?
0: O sea, era el yoga bonito. O sea, era una cosa Kaká, era una cosa impresionante. Pero si bien es cierto, Neymar, les invito a ver los videos cuando jugaba en el Santos. No es más que Ronaldinho para mí tampoco, pero qué magia que tenía ese hombre.
2: Hay,
0: también.
2: Es posible que ni juegue.
1: Hay un buen análisis deportivo de Neymar. Partido, el técnico de Brasil, disculpa,
0: Carlo Ancelotti.
1: Por eso no lo había convocado en el proceso incluso clasificatorio, porque no quería que se implante esa estrategia de depender de lo que haga Neymar. Incluso en los anteriores mundiales se había evidenciado que se lesiona este jugador o simplemente no rinde bien y el equipo fallaba.
2: Pero si usted le pone en 2014, ¿qué pasa en 2014? Va a jugar contra Chile, sale lesionado. Fue contra
0: Colombia.
2: Colombia, perdón. Sale lesionado por el golpe en la espalda. Brasil va contra Alemania y clavan 7-1. Y realmente ahí sí dependían de un jugador.
0: Claro, la dependencia de Neymar.
1: Entonces ahora se supone que el nuevo esquema táctico es no depender de. Vamos a ver.
2: Bueno, de hecho, es que debería ser un juego en conjunto. Es lo mismo que los argentinos. Los argentinos dependen mucho de un Messi.
1: Y cuando sabe, no dependieron. ¿Y sabe qué equipo supuestamente también está?
2: Tanto de Messi.
1: Y sí sabe qué equipo también está adoleciendo ese problema. Vamos a ver. Europeo.
2: Portugal.
1: Francia.
0: Claro, Francia.
2: Y Portugal también.
0: Pero,
2: y depende mucho de Ronaldo.
1: Bueno,
0: no, ya de Ronaldo no tanto. Portugal no, en este momento tiene un más equipo espectacular. Portugal, tómele nota que es un equipo que va a pelear. Candidato. Es un equipo. Y Cristiano Ronaldo le aseguro algo, que inclusive siempre va a estar con el cambio.
1: Oiga, y para mí sería muy justo verlo a Cristiano Ronaldo también levantar la Copa del Mundo.
0: Por lo que ha hecho.
1: Y yo creo que eso sería importante para el amigo que lo hicieron crecer a la fuerza, bajarle un poquito los humos, ¿no?
2: Digo, ¿sabe por qué? Porque sería una nueva selección. Ya basta de estar solo las mismas.
0: De siempre. O sea, para mí, ese criterio, que gane algo, alguna selección nueva, sería genial, sería increíble.
2: Pero que gane alguien de acá de Sudamérica
0: sería espectacular.
1: Sí, pero bueno, yo creo que también hay jugadores como Cristiano Ronaldo que se lo merecen. Y el fútbol debe ser justo con ese tipo de jugadores.
2: Y está ya la salida también de su carrera. Sí.
1: Claro, pero ya es el último
0: mundial. Bueno, para mí, el tema entre Cristiano Ronaldo y Messi no va a ganar por el tema de la Copa del Mundo. Más, como lo dice Chicho, por un tema de merecimiento, que si vamos al punto de que en algún momento decían Messi se lo merece. Bueno, ahora aboguemos también porque Cristiano también se lo merece.
1: Pues. Oiga, estos días yo he estado viendo videos y Cristiano Ronaldo a ver, el primer año en el Manchester United no le fue muy bien, pero a partir del segundo año.
0: O sea, para mí la mejor versión, la mejor versión que tuvo Cristiano Ronaldo fue en el Manchester.
2: En los Diablos Rojos, claro.
0: Fue la mejor versión. Porque en el Madrid, si bien es cierto, se hizo grande la fama, pero ya era más un delantero, había tanta estrella y todo. En cambio, en el Manchester United era como un estilo Portugal. Increíble. Es el líder, el que se toma el equipo a pecho, el que sale. Y
1: muchachito, 24, 25 años.
0: Sí. O sea, si vamos a merecimientos, justo sería también lo de Cristiano Ronaldo. Pero, bueno, ya todo depende. Porque, por ejemplo, si nos vamos de equipo, Francia, Dios mío santo. Ese solo por nombres uno ya se asusta. Pero,
2: ¿dónde es el problema de Mbappé?
0: España.
2: La furia roja.
0: Pero de lo que he escuchado, están mal en camerinos los franceses, sí, sobre todo por el Mbappé. Cosa,
2: justamente hoy estaba viendo un reportaje y hay un físico matemático que, según dicen, ya él ha pronosticado en los anteriores
0: dos mundiales anteriores
2: quién es el campeón. Y adivinen quién es el campeón para él este año.
0: Portugal. Países Bajos.
2: No, es Países Bajos. Uh-huh. Holanda.
0: Países Bajos.
1: Bueno, habrá que verlos. Habrá que verlos jugar.
2: Por merecimiento, por todo. También
1: otro equipo.
2: La naranja mecánica. Equipazo. Oiga, ahí no hay un jugador que sobresalga. Es todo el equipo realidad.
0: Uh-huh. Pero el fútbol, yo no sé cómo hacen estos investigadores, porque el fútbol es algo muy extraño.
2: No, es que es algo.
0: Por ejemplo, ¿quién se iba a esperar que Arabia Saudita le gane el partido de inicio a Argentina? Creo que nadie se esperaba.
1: Oiga, cuánto gocé ese partido.
0: Yo soy también de los que gocé ese partido.
2: Lo que pasa,
0: gritaba los goles de Arabia más que los de Brasil.
1: Oiga, cada gol yo le llamaba a Hans Ochoa, ¿no?
0: Claro.
1: A gritarle el gol. Era a las 5 de la mañana ese partido.
0: Además, unos golazos. Claro. Es que eran unos goles así nomás.
1: Yo cada gol le dedicaba a Hans con un gusto. No sé. Claro.
2: Pero ¿sabe qué yo digo? Eso le despertó a Argentina.
0: Sí, claro.
1: Porque, una cachetada.
2: Porque ¿sabe qué? Como como usted dice, ellos siempre llegan sobrados. Yo veo ahora una Argentina que no está para nada sobrada. ¿Sabes quién les hace sobrar? Los mediocres, la prensa, todos esos.
1: Típicos.
2: Ya. Pero en ese sí vería...
1: Los arquitectos, así, ellos.
4: Exacto.
2: Claro.
4: El Dios, que el Dios...
2: Hasta
4: que,
2: el boxer ahí con
4: la bandera. No.
2: Y el hombre
4: tocó también. Claro, no, pero bueno, como dice Dieguito, es verdad. O sea, le hizo despertar al monstruo. Y cuidado con las selecciones que ya tienen ese monstruo dormido.
2: Es.
4: Cualquier momento despierta.
2: Oye,
4: Brasil, Alemania, bueno, Francia y España van como candidatas, definitivamente. Oiga, pero Argentina.
2: Suecia de pronto, ¿no?
4: No, Suecia no. No lo veo un equipo como
2: no,
4: para
2: pero competir. Pero sí, Suecia no está.
4: Sí, perdón. Sí está. Sí está Suecia.
1: Sí, pero no tienen equipos para eso.
4: No le veo como para competir.
2: Haaland,
4: Bélgica es otro equipo. Noruega es un buen equipo. Inclusive dicen que entre la sorpresa, bueno, es lo que vaticinan, tendría que ser entre Ecuador o Noruega la sorpresa. Porque Noruega dicen que es un equipo muy...
2: Con Haaland y compañía.
4: Bueno, dicen que es un equipo muy, muy fuerte, ¿no? Estos noruegos. No solo Haaland, sino dicen que es un muy buen equipo, muy bien estructurado.
1: Vikingos, propiamente dicho.
4: Claro, ¿no? Inclusive salieron así, ¿no? Claro, a presentarse como vikingos, los ecuatorianos con el sombrero de paja toquilla. A recordar. No, es que en verdad. Y salieron a recordar al mundo de que el sombrero, los Panama Hats, claro, que el mundo cree que son de Panamá. Son ecuatorianos, entonces salieron por ese distintivo como una forma de decir esto es nuestro, ¿no? Entonces, bien por Ecuador, creo que es una selección muy competitiva, que tiene para competirle a la que se le ponga enfrente sin problema, pero vamos a esperar el desarrollo del partido y creo que el domingo es crucial. Para mí ese partido es el crucial, es el que va a definir.
1: ¿Dónde lo va a ver, señor? ¿Dónde lo va a ver?
4: Nosotros ya tenemos
1: en la fanzone, pues, señor, vamos a estar ahí.
2: De acuerdo, ¿no?
4: Oye, hoy pasé, es un espectáculo.
1: Es un espectáculo eso, ¿no?
4: Increíble.
1: Sí, no,
4: eso es como para disfrutar y pasarla muy, pero muy bien. Así que ahí estaremos.
2: Ya mismo manda la foto el hombre también.
1: Ya mandó. Ya está, pues, el hombre ahí. Ya está. Ya lo vamos a dejar que se quede allá.
4: Sí,
1: ya,
4: sí,
1: que
4: sí,
1: no venga
4: sí,
1: al programa.
4: Ah, o sea, según el señor, no ve partidos de Ecuador. Miren eso, ¿no? No ve partidos de Ecuador y va a ver Corea.
1: Ah,
2: la novelería. Ahí está tomando una foto con el Team Delgado.
4: Increíble.
1: Déjelo nomás.
2: La figuretti.
4: Debe ser con el de WhatsApp. Ok. Bueno.
1: Bien, señores. Bueno. A ver, canción para el final antes de la despedida.
2: ¿A quién le toca?
1: ¿Boc? Dieguito, pida.
2: Vamos con una canción.
1: Pida que se le complacerá.
2: Ah, muchas caramba. Gracias. Vamos con la canción entonces de...
1: Lo cogimos en curva.
2: ¿Cuál le ponemos por ahí?
4: Me Porque si no, yo tengo una que a los años no he escuchado. Es una de Lisa Loeb, se llama. Si no estoy mal, se llama Stay.
1: Ah, sí, seguro, sí.
4: Buenísima
1: sí,
4: los tiempos, sí, esa sí, canción. Tenemos, suavita, claro. Como para cambiarle un poco el ritmo al Arqui, que solo quiere terminar con rock.
2: Bueno, algo suavito. Agradecemos a las...
4: ¿Agradecemos?
2: No, agradecemos. Ah, perdón, se me lengua la traba. 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
0: o sea, le vio a,
1: de México con Sudáfrica.
0: A Shakira.
1: Le vi a Shakira, pero flojo estaba. No, no, me,
0: no, no,
1: me,
0: no estaba tan al ajena.
1: Sí, no me gustó mucho el tema. Incluso Maná cantó apenas ahí dos minutitos de sí, la canción. Es lo que se está no me gustó mucho, sí, no sí. Me gustó mucho, la verdad. Pero oiga,
4: de Linda a mí sí me gustó bastante.
1: Lo que sí me gustó. Nunca me ha gustado mucho esa chiquilla.
4: ¿No le gustó Belinda? No, no. Uy, Belinda.
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1: Ah, sí. Muy bien, muy bien. Bien, invitarles también, vamos. Amigos, este próximo jueves estaremos con el concierto tributo a los Beatles, ¿no? Con más de 50 bandas cuencanas que van a estar tocando en este evento, que va a estar definitivamente espectacular. 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Bien, dicho esto, amigos, creo que ha llegado la hora ya de ponerle punto final a la programación de hoy.
4: Así es, gracias a todas las personas que pues nos han acompañado. Un gusto también pues haber estado con ustedes en esta jornada y en esta noche. Les agradecemos, desearle desde ya lo mejor a la Tri. El mundo se paraliza, el mundo se paraliza. Hoy lo noté.
0: Qué bello
4: es a la hora de que estaba pues la ceremonia de apertura del mundial. No había tráfico por lo general que suele haber esas horas. Un tráfico pesado en la ciudad de Cuenca. El día de hoy no hubo. Es decir, el mundo se paraliza y lo consigue única y exclusivamente le puede conseguir el fútbol.
0: Así es.
4: Definitivamente. Así que la mejor de las suertes a la Tri. De verdad, de todo corazón tengo mucha fe y creo que todo el Ecuador está con esa fe, porque jamás había visto un mundial en que todo el negocios, la gente, desde la inauguración ya estemos con las camisetas de la selección. Para mí es el primer mundial que lo vivimos así, tal vez el del 2002 también lo vivimos así porque era el primero, así que tengo esa fe y esa esperanza de que Ecuador año...
0: Ver a Chicho que está con la camiseta de la Tri, gracias al mismísimo.
4: Al mismísimo. No, además Chicho también sí se pone la camiseta, claro. Eres así, usted no tiene camiseta, únicamente ese equipo ahí que le tiene las camisetas ahí.
0: ¿Qué le pasa,
4: señor? En vez de tener la de la Tri, la de la gente, pues obviamente que vamos a apoyar a la Tri.
1: Oiga,
4: el domingo usted no entra si no está con camiseta de la Tri, ya digo.
0: Upa, estoy fregado.
1: Oiga, y vea lo que nos dice por acá TikTok. Has mejorado un 2254.98% en tus publicaciones.
0: Desde que se fue el Arqui.
1: Movimiento, ahí está.
0: Desde que se fue el Arqui.
1: 2000%, señor.
0: Antes dinos, por favor.
1: Eso está más o menos como la inflación de Venezuela.
0: Tal cual. Oiga, yo quiero mostrarles la entidad paranormal que logré capturar un momento.
1: Permítame, no la tengo.
0: ¿Dónde está? Que pues me levanté a tomar un poco de agua. Estamos en el programa concentrados.
1: ¿Dónde, bolita?
0: Estaba y le envié a su número de celular, por favor. Pude capturar una entidad paranormal. 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
1: Y lo peor que comiéndose su hamburguesa.
0: Claro, claro. Comiéndose mi hamburguesa, el hombre estaba, pero vea, totalmente en posición poco fetal, le faltaba, y atorándose mi hamburguesa que me la debe.
1: Oye, ¿en serio? ¿Cuántas hamburguesas trae? Ahí está.
0: Ahí está, lo ve.
4: Ahí está la entidad. La segunda.
0: Sí, sí.
4: Ahí se estaba comiendo la de bolito.
0: Yo un rato veía que el hombre como que empujaba, estaba comiéndose mi segunda hamburguesa.
4: Pero sí le dan de comer al hombre.
0: Yo creo que no.
4: Que viene.
0: Yo creo que no.
1: Bueno.
0: Puse una funda hasta las papas de la casaca.
1: Bueno, bien, señores, listo.
0: Listo.
1: Muchísimas punto final gracias a la programación de hoy. Dieguito.
0: Gracias, Chicho. Gracias a toda la gente que estuvo con nosotros en esta noche de jueves. Unas historias espectaculares con las que tuvimos con Boris y Jesse. En realidad nos pusieron los pelos de punta y tengo muchas en mi cabeza que a lo mejor no me dejen dormir.
1: Se van a quedar dando vueltas en mi cabeza.
0: Exactamente. Eso es lo que nosotros queremos, ¿no?
2: Así que muchísimas gracias. Será sencillamente hasta el próximo jueves.
1: Oiga, yo creo que el próximo jueves no hacemos programa.
2: No hacemos programa.
1: Porque, verá, uno, tenemos el tema de los Beatles.
2: Ah, ¿sí? Ya, sí.
1: Y dos, creo que juega Ecuador.
2: Juega Ecuador.
4: Claro, ajá. Juega Ecuador.
1: Entonces, yo creo que la próxima semana hacemos en miércoles del espacio.
2: Ya.
1: Ay, a propósito, antes de, tenía por acá unos mensajes que me estoy olvidando de leerlos. Bueno, Iván Orellana dice: saludos amigos, excelente el programa el día de hoy.
4: El mismísimo.
1: Y el Shalvita, como siempre, conectado. Un saludo, caramba, amigos, dice: por favor, súmenme a la reunión Darkside para tratar temas paranormales. Dice.
4: Encantado.
1: Ahí
4: encantado,
1: está.
4: Encantado, Shalvita.
1: Sí, entonces sí, lo vamos a sumar a Shalvita y para que esté con nosotros en justamente estas reuniones que lo estamos planteando para estos días. Y por acá, bueno, creo que tenía un mensajito también acá en YouTube que me estaba olvidando de mandarlo. Dice: hola, si quieren podemos conversar sobre la civilización sumeria. Tengo mucha información interesante al respecto.
2: Muy excelente. Bien.
1: Nati podríamos Palacios también nos dice, miren ustedes.
2: ¿Sí? Ahí justamente con otro que tiene mucho conocimiento de eso es Nelson.
1: Nelson, ¿no? Pineda. Nelson, claro, Pineda. Claro, uh-huh, claro. Ay, a propósito, tenía un mensaje muy interesante de Nelson. Lo voy a poner, amigos, para que lo escuchen y vean que no estamos nosotros exagerando con el alcance que estamos teniendo con las publicaciones de nuestro TikTok, ¿no? Permítanme nada más un segundito.
2: Dele.
1: Le busco por acá.
2: ¿Qué le pasa a usted, señor? Ya está cansado.
1: Y lo colocamos. A ver. Vean, escuchen lo que nos decía justamente hoy en la mañana nuestro amigo Nelson.
5: Hola, estimado Javier, ¿qué tal? Buenos días. Bueno, en primer lugar le quiero agradecer mucho por el espacio que me dio el otro día. Y sabe que la gente en verdad ha estado viendo bastante sus TikToks, sus cortos que han estado haciendo, porque yo creo que a raíz de lo que usted carga eso en las redes, el TikTok, me empiezan a llamar, me llamó muchísima gente. Me han escrito muchísima gente para preguntarme acerca del evento del recorrido de los objetos del padre Carlos Crespi. Mucha, mucha gente me ha llamado como nunca. Ustedes tienen una excelente audiencia. Le quiero agradecer. Y pues conversar para lo otro, para ver qué tema, de qué hablamos y cuándo hablamos para prepararme. Ahí le envié todos los temas, creo que tengo 16 temas que son totalmente contundentes e importantes. Por ahí tengo unos dos más, creo que llego a unos 18 temas en total. Avisárame cualquier cosa, estimado Javier. Un abrazo.
1: Ahí está, señores. Entonces, vean.
2: Ya es.
1: Oiga. Ya sabe dónde tiene que pautar entonces.
2: Claro, claro, claro.
1: ¿No es cierto?
4: Así,
1: es
4: hora. Así de fácil y sencillo.
2: Bueno, y lo están haciendo.
4: Sí.
2: No, pero es hora a esas otras que están ahí. ¿Y ahora qué haré? ¿Qué hago? Pauten con Smart.
1: Así es. Vea. Con a las pruebas me remito, como suelen
4: así
1: decir.
4: Es, ¿no? Así es, tal cual. Y todos nuestros clientes que también, pues, muy contentos con la programación, muy contentos con sus menciones, con la gente que llega. O sea, realmente.
1: Ya se activó la alarma acá.
4: Sí, se activó la alarma.
2: Solita,
1: ¿no? Mire usted, permítame, la voy a callar. Sí, porque
4: no sé si solita, debiendo hay que ver los carros también de paso.
2: No, está cerrado.
4: Pero.
2: Es la alarma de aquí.
1: Sí, por eso lo estoy diciendo.
4: Bolito, los ladrones, ¿cuándo les ha importado que esté cerrada ahí una puerta? Se entran nomás, se meten nomás.
2: ¿Qué pasó?
1: ¿Por qué se activó la alarma, señores?
2: Algo es por ahí.
4: Algún pajarito. Pues,
2: por ¿algo? Ahí. ¿Cómo pájaros a las 12 de la noche, señor?
4: Debe ser un pájaro nocturno.
1: Ok. Bueno, Juan Miguel, su despedida. ¿Ya se despidió o no?
4: Sí, muchas gracias. Solo desearles lo mejor, que el domingo gane la tri y que Bolito disfrute mañana de su viernes copero.
1: Bolito, muchas gracias, hasta luego. Ah, no,
2: despídase. ¿Qué le pasa?
4: Mándese su despedida.
2: Seguro,
4: por favor.
2: Bueno, entonces, tomaré las palabras de acá de Javier Espinosa, que está cumpliendo su sueño. Pesadilla para varios, no importa, porque al final de cuentas ya hemos quedado de que el dinero no compra el talento. Gracias a ustedes, que obviamente son nuestro respaldo, la comunidad del terror semana a semana, la comunidad del miedo, mejor dicho, así semana es a semana, va creciendo, y obviamente estamos aquí por y para ustedes. Será conmigo sencillamente hasta la próxima semana. Somos radio, somos los mejores. Pauten con nosotros. Viva la tri.
6: el Arqui que se quede donde está y será sencillamente hasta la próxima semana. Muchísimas gracias.
1: Bien, señores, muy bien. Bueno, Bolito, qué personaje,
4: ¿no? Es todo personaje.
1: Bien, amigos, bueno, de mi parte igual agradecer a toda la gente que, a pesar, como decía Juan Miguel, de que hoy era
4: el cierre del corpus,
1: a pesar de que había fútbol del mundial, a pesar de que había una serie de asuntos, ha participado con nosotros de una manera increíble. Mil gracias a esa audiencia fiel que cada vez nos acompaña o que cada vez son más, mejor dicho, exacto, ¿no?
4: Sí, sí.
1: Y que nos acompañan todos los jueves. Gracias a ellos, pues estamos y seguiremos acá. Así que nada más de mi parte, igual agradecerles y espero que todos ustedes, luego de haber escuchado este programa, puedan descansar en paz. Nos vemos el próximo miércoles.
4: El próximo miércoles. Cuídense.
1: Chao.
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1: Si hablamos de emociones en estado puro, How Much I Feel es un ejemplo perfecto. Publicada en 1978, la canción llevó a Ambrosia a lo más alto de su carrera, alcanzando el número 3 en el Billboard Hot 100 y consolidándolos como una de las grandes bandas del soft rock de los 70. Hoy es un clásico indiscutible del género, de esas canciones que el tiempo no desgasta porque algunas no se olvidan, simplemente se sienten.
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1: Con su estilo único y la voz de Lionel Richie, los Commodores lanzaron Easy, un tema que definiría el soul de toda una generación. Su armonía suave, groove impecable y letra que habla de dejar atrás las preocupaciones con elegancia, lo convirtieron en un éxito inmediato y consolidaron al grupo como referente del soul y R&B. Un clásico que combina elegancia, suavidad y talento, demostrando la grandeza de los Commodores.
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1: Basta escuchar los primeros segundos de She's Like the Wind para viajar directo al cine ochentero. En Dirty Dancing, Patrick Swayze la interpretó y la convirtió en parte clave del ambiente. Su tono suave y melancólico le dio a la historia ese respiro entre baile y tensión. Y al sonar, vuelve a envolver todo con ese aire nostálgico y totalmente cinematográfico.
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1: Cuando la década de los 80 buscaba un himno que uniera emoción y estilo, Drive llegó para quedarse. La voz profunda de Benjamin Orr, envuelta entre sintetizadores que acarician el oído, nos habla de la preocupación por alguien que enfrenta dificultades con esa sensibilidad que solo The Cars podían transmitir. Hoy, décadas después, Drive sigue siendo un clásico. Un instante perfecto donde emoción, estilo y pop se encuentran.
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1: Cuando Lionel Richie y Diana Ross unieron sus voces, nació una canción capaz de llenar cualquier escena de pasión y emoción, Endless Love. Su interpretación convirtió cada nota en un latido del corazón, acompañando a la perfección a la película del mismo nombre, protagonizada por Brooke Shields. Décadas después, sigue siendo un clásico que, como en la gran pantalla, convierte cada escucha en un momento de pura emoción.
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0: La hora en Smart FM.
1: Son las 3:56.

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1: Poderosa, directa y con carácter. Así es Bad de Michael Jackson. Publicada en 1987 como parte del álbum del mismo nombre, fue una declaración de confianza y rebeldía que dominó las listas de todo el mundo. Con su ritmo explosivo, coreografía inconfundible y la voz única de Jackson, se convirtió en un himno de fuerza y actitud. Hoy, Bad sigue demostrando por qué el rey del pop marcó un antes y un después en la historia de la música.
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1: Un total de 14 buses urbanos recibieron sanciones en Cuenca por negarse a prestar el servicio desde el lunes 8 de junio de 2026. Las sanciones se entregaron luego que la Cámara de Transporte anunciara la reducción de los horarios del servicio nocturno debido a la crisis económica que viven los socios. El lunes 8 de junio, Lenín Guzmán, gerente de la empresa de movilidad de Cuenca, EMOV, informó que entre el lunes 8 y el jueves 11 de junio han sancionado a los buses con el 40% del salario básico unificado, es decir, $192.80. Además, advirtió que las sanciones podrían agravarse en caso de reincidir. El Ministerio de Infraestructura y Transporte suspende la circulación vehicular nocturna en la calle José Carrasco Arteaga debido a los trabajos que se ejecutan en el intercambiador de Monay. La medida rige desde el miércoles 10 de junio y se mantendrá hasta el domingo 14 de junio. Durante este periodo, el tránsito estará restringido entre las 22 horas y las 5 horas. La cartera de Estado informó que los vehículos que habitualmente circulan por el redondel serán desviados por la calle Cusco mediante una rampa provisional construida sobre el parterre central para luego continuar por la avenida 24 de Mayo. La lectura tiene su espacio en la Casa de la Cultura Núcleo de la SUAY con el Club La Chacota. Este es un espacio que ofrece compartir la pasión por los libros y, además, mantener una buena conversación. Por el momento, sus integrantes comparten la experiencia de escuchar y conversar todos los miércoles. Ellos usan la Biblioteca Manuel Muñoz Cueva, en el tercer piso de la calle Luis Cordero 7-22, para leer, debatir y disfrutar de obras literarias. El club se reúne todos los miércoles a partir de las 18 horas. En una sesión extraordinaria convocada por la nueva mayoría creada en el Consejo Nacional Electoral, CNE, se eligió como el nuevo presidente del organismo a José Cabrera Zurita. Por unanimidad, con 4 votos de 4 consejeros presentes, se designó a la nueva autoridad. Entre los votos a favor de la designación de Cabrera estuvo el de Diana Atamaint, autoridad saliente. José Cabrera Zurita es un ingeniero informático y académico ecuatoriano, consejero del CNE desde 2018. Adicionalmente, se designó a la consejera Estela Acero como vicepresidenta del CNE en lugar de Enrique Pita.
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7: En los 90, pocas canciones marcaron tanto como I Will Always Love You. En 1992, Whitney Houston la llevó al cine con The Bodyguard y la transformó en una balada inmortal. Su voz poderosa y llena de emoción convirtió el tema en un clásico instantáneo. Décadas después, sigue estremeciendo cada vez que suena esa nota inicial que todos reconocemos al instante.
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2: Recordando los grandes hitos del rock, You Shook Me All Night Long, de AC/DC, irrumpió en 1980 como un auténtico torbellino de energía. Con el icónico riff de Angus Young y la voz arrolladora de Brian Johnson, se consolidó como un himno icónico del hard rock. Un clásico eterno que sigue sacudiendo estadios y contagiando pura adrenalina en cada acorde.
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1: El presidente Daniel Noboa anunció este 11 de junio que eliminará temporalmente el impuesto a los consumos especiales, ICE, a las bebidas alcohólicas durante el Mundial de Fútbol, que se inauguró ayer en el Estadio Azteca. Durante un evento en el Empalme, en Guayas, Noboa se refirió a la selección de Ecuador que participa en el Mundial y dijo que desde el gobierno vamos a dar un apoyo extra con la eliminación del ICE a las bebidas de moderación. De esa manera va a bajar el precio de la cerveza en más del 20%, ofreció. Hasta finales de 2026, las empresas que están conectadas al sistema de alto voltaje deben implementar sus propios sistemas de generación eléctrica. La medida dispuesta en el Decreto Ejecutivo 32 del 15 de junio de 2025 está dirigida a las empresas que se ubican en dos segmentos, Alto Voltaje 1, AB1, y Alto Voltaje 2, AB2. Las empresas del segmento AB2 son las que consumen más energía y en ese grupo están dos mineras y dos acereras, Novacero y Adelca. En el caso de Novacero, la empresa demanda en sus tres sedes alrededor de 50 megavatios de energía. El gobierno de Daniel Noboa gastó 524,7 millones de dólares en el subsidio de los combustibles importados para su comercialización en Ecuador entre enero y abril de 2026, según el Banco Central. En junio de 2024, el gobierno eliminó el esquema de subsidio a las gasolinas Extra y Ecopaís, que mantenía el precio congelado en $2.46 por galón. En lugar de esto, se implementó un sistema de bandas de precios. Con esto, cada mes, los precios de las gasolinas varían en función de lo que ocurre en el mercado internacional, pero con un tope. Lo máximo que puede subir cada mes es 5% y lo máximo que puede bajar es 10%. Una vez que Ecuador derogó la imposición de los aranceles a los productos de Colombia el 1 de junio de 2026 y Colombia hizo lo propio el 5 de junio de 2026, la guerra comercial entre ambos países, que arrancó desde el 21 de enero de 2026, ya se pueden ver los efectos en la venta de una serie de productos. Un análisis de la consultora Nielsen IQ asegura que el incremento de precios derivado de los aranceles provocó una contracción de 11,5% en el volumen de ventas de las principales categorías afectadas durante abril de 2026, mientras los precios promedio registraron incrementos cercanos al 10%.
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9: Son las 8:03.

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1: En una sesión extraordinaria convocada por la nueva mayoría creada en el Consejo Nacional Electoral, CNE, se eligió como el nuevo presidente del organismo a José Cabrera Zurita. Por unanimidad, con 4 votos de 4 consejeros presentes, se designó a la nueva autoridad. Entre los votos a favor de la designación de Cabrera estuvo el de Diana Atamaint, autoridad saliente. José Cabrera Zurita es un ingeniero informático y académico ecuatoriano, consejero del CNE desde 2018. Adicionalmente, se designó a la consejera Estela Acero como vicepresidenta del CNE en lugar de Enrique Pita. La derechista Keiko Fujimori se mantiene al frente del conteo oficial de votos de la segunda vuelta presidencial en Perú con una leve ventaja sobre el izquierdista Roberto Sánchez, según resultados actualizados difundidos este jueves. Con 98,22% de las actas escrutadas, Fujimori reunía este jueves el 50,003% de los votos frente al 49,997% de Sánchez, de acuerdo con datos de la Oficina Nacional de Procesos Electorales OMPE, publicados en su página web. Impulsada por sufragios en Estados Unidos y Japón, Fujimori, de 51 años, aventaja por poco más de 900 votos a Sánchez, de 57 años, con más de 18 millones de votos contabilizados. El presidente francés Emmanuel Macron llamó este jueves 11 de junio de 2026 a Estados Unidos, China y Europa a coordinar con urgencia sus políticas económicas para corregir los desequilibrios mundiales y evitar ajustes brutales. Macron realizó estas declaraciones durante una reunión por videoconferencia previa a la cumbre del G7 de la próxima semana en Evian, a los pies de los Alpes franceses, en la que participó el viceprimer ministro chino Zhang Guoqing. Los desequilibrios mundiales persisten y se han acentuado en los últimos años, poniendo en peligro el crecimiento económico y la estabilidad financiera, aseguró Macron, para quien hay urgencia en actuar. Las autoridades estadounidenses han ubicado a 146 mil menores que entraron en los últimos años de forma ilegal y sin acompañamiento en el país, pero aún faltan 300 mil por localizar, declararon este jueves 11 de junio de 2026 miembros del gobierno de Donald Trump. El número de indocumentados que entró en Estados Unidos a lo largo de la presidencia del demócrata Joe Biden, 2017 a 2021, es objeto de polémica en Estados Unidos. Unos 52 millones de inmigrantes nacidos fuera de Estados Unidos viven actualmente en el país, de acuerdo al Centro de Análisis Pew Center, con datos oficiales de agosto de 2025.
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2: Son las 8:20.

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11: En medio de la fiebre disco de los 70, surgió una balada que conquistó por su suavidad y elegancia. How Deep Is Your Love, de los Bee Gees. Lanzada en 1977, brilló con la delicadeza de su melodía y la magia vocal del trío, convirtiéndose en parte esencial de Saturday Night Fever y en un clásico eterno que aún hoy sigue marcando la historia de la música.
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2: El Banco del Instituto Ecuatoriano de Seguridad Social, BIES, recordó que afiliados, jubilados y pensionistas tienen tres opciones para regularizar obligaciones pendientes por préstamos hipotecarios. En un comunicado difundido este 11 de junio de 2026, el BIES informó que acceder a uno de estos beneficios permitirá reducir los intereses por mora, proteger su historial crediticio y evitar acciones legales. De acuerdo con los planes del BIES, para este 2026 prevé alcanzar una meta de créditos de 5.800 millones de dólares, 13,8% más de lo otorgado en 2025. La Corporación Eléctrica del Ecuador, CELEC, logró adjudicar el segundo de los cinco contratos de alquiler de generación termoeléctrica que fue lanzado en abril pasado. Se trata de un proceso para rentar 45 megavatios para la central Santa Elena. Estos procesos de contratación pública han tenido demoras y problemas, por lo que la mayoría no se han podido adjudicar. Por eso, después de varios intentos con contratos grandes, la empresa pública decidió hacer contratos pequeños y enfocados en alquiler, no construcción, frente al riesgo que presenta un estiaje en los últimos meses de 2026. El gobierno de Daniel Noboa avanza en su plan de concesionar la operación del Campo Sacha, el más productivo del país, ubicado en la provincia de Orellana. Hay la intención del gobierno nacional de captar inversión privada para potenciar el Campo Sacha. Estamos en contacto con varias operadoras muy grandes que están analizando esta posibilidad, dijo el ministro de Ambiente y Energía, Juan Carlos Blum, en una entrevista este 10 de junio de 2026. Blum señaló que en un mes esperan tener noticias concretas sobre el futuro de Sacha. Y adelantó que este proceso se orienta a que el activo cuente con inversión real, capitales frescos. El Mundial 2026 arrancó este jueves 11 de junio y también el repunte que los bares y restaurantes, centros comerciales y otros negocios proyectan durante el mes que dura el certamen. Con televisores y pantallas gigantes buscan atraer a los aficionados y generar un mayor consumo. Sin embargo, la fuerte protección de la propiedad intelectual que la FIFA ha anunciado mantiene en incertidumbre a estos sectores. Las directrices sobre propiedad intelectual de la FIFA detallan que la organización es la única titular de los derechos comerciales del torneo, incluyendo logotipos, nombres oficiales como FIFA World Cup 26, lemas como We Are 26, Somos 26, así como identidades gráficas de sedes, trofeo, tipografías y cualquier elemento visual vinculado a la competencia.
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3: Son las 9:20.

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3: Son las 10:06.

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2: Son las 11:02.

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1: Intensas lluvias y desbordamientos de ríos han provocado una grave emergencia en la zona costanera de Molleturo, en Cuenca, en Azuay, un territorio que limita con Guayas y El Oro. Las crecientes registradas entre la noche del 9 y la madrugada del 10 de marzo y la ocurrida el domingo 7 de junio destruyeron puentes, caminos, viviendas, potreros y cultivos. Dejaron a comunidades enteras prácticamente aisladas. En esta zona del Azuay, donde las montañas comienzan a descender hacia la costa, decenas de poblados sobreviven gracias a la agricultura y la ganadería. Hoy, esa riqueza natural convive con el temor permanente a nuevas lluvias. En los últimos 5 meses de este 2026, los ecuatorianos pasaron de pagar por un galón de las gasolinas Extra y Ecopaís $2.67 a $3.31, un precio récord para la economía actual. Y es que los valores de los combustibles en Ecuador siguen aumentando. Con un sistema de bandas que redujo el subsidio a las gasolinas y con una guerra entre Estados Unidos e Irán que parece que no tiene fin, mes a mes se siente una afectación al bolsillo de quienes usan vehículos. El año empezó con uno de los precios más bajos desde que el presidente Daniel Noboa decretó el uso de un sistema de bandas en Ecuador, aunque no el mínimo histórico, que fue $2.46 en mayo de 2025. El alcalde Cristian Zamora anunció que presentará un recurso de aclaración y ampliación ante el Tribunal Contencioso Electoral dentro del proceso impulsado por la concejala Diana González. Con esta acción busca precisar varios aspectos de la sentencia que ratificó la suspensión de sus derechos políticos por 6 meses debido a violencia política de género, lo que le impide participar en las elecciones seccionales de 2026. Mientras ese trámite se resuelve, el alcalde indicó que continuará en funciones. La medida aplaza temporalmente la ejecución del fallo y posterga la transición administrativa prevista en el municipio, en un escenario que también modifica el panorama político del cantón. El presidente Daniel Noboa volvió a salir de Ecuador para dirigirse hacia Estados Unidos. A través de un decreto, el primer mandatario confirmó que estará fuera del país hasta el 14 de junio. En el documento, Noboa declaró en comisión de servicios a los representantes de las instituciones que lo acompañarán. De acuerdo a información que compartió la Secretaría de Comunicación de la Presidencia, el viaje tiene como objetivo el fortalecimiento de la cooperación bilateral en seguridad, la lucha contra el crimen organizado transnacional y el posicionamiento internacional del Ecuador.
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2: Son las 11:19.

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9: En la década de los 80, el rock podía ser intenso y apasionante. Def Leppard lo demostró con Histeria, una canción que desborda emoción y dramatismo, capturando la energía que definió toda una década. El tema también brilló en la película Some Kind of Wonderful de 1987, acompañando una historia de juventud, sueños y decisiones que cambian la vida. Un clásico que sigue resonando y dejando su marca en cada generación.
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1: Son las 11:52.

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2: Con el objetivo de incentivar la entrega de créditos a jóvenes emprendedores y pequeños productores agrícolas, el gobierno anunció que reinvertirá los excedentes generados en 2025 por la Corporación Nacional de Finanzas Populares y Solidarias, CONAFIPS. Esto se traducirá en menores tasas de interés, mayores periodos de gracia y alternativas de acceso para quienes no disponen de garantías reales, informó el Ministerio de Economía y Finanzas, MEF, este viernes 12 de junio. Antes de la actualización de precios de los combustibles, no se reportaron problemas ni alertas de desabastecimiento en las estaciones de servicio a escala nacional. El suministro de gasolinas y diésel se desarrolla con normalidad, aseguró Ricardo Mancero, asesor del gerente general de Petroecuador, Sebastián Mac Pardo. Las estaciones de Petroecuador y las gasolineras privadas han mantenido los volúmenes de entrega requeridos y no se registraron aglomeraciones ni denuncias de falta de combustible. No hay ningún problema en cuanto al abastecimiento, afirmó el funcionario. El 3 de julio de 2025, con base en un monitoreo de medios realizado por su dirección de comunicación, la Fiscalía General del Estado empezó a investigar un perjuicio contra el Estado ecuatoriano relacionado con dos contratos firmados por CELE con la empresa estadounidense Progen para lidiar con la crisis energética de 2024. 19 días después, el nombre de Roberto Luque apareció por primera vez en el expediente de esa investigación. Luzmila Yuglia, primera agente fiscal a cargo del caso, anexó al expediente el acuerdo con el que Luque, como ministro de Energía encargado, declaró la emergencia en el sector eléctrico y dispuso que SELEC realice contrataciones para generar energía adicional. La central termoeléctrica Esmeraldas 1 de 125 megavatios de potencia estará fuera de operación entre 9 meses y un año, confirmó el ministro de Ambiente y Energía, Juan Carlos Blum. Esto ocurre luego de que el pasado 5 de junio de 2026 la central sufrió un incendio en su torre de enfriamiento mientras se realizaban trabajos de mantenimiento. Se ha cambiado la administración de esta central y se han tomado las medidas correctivas para que esto no vuelva a ocurrir, pero efectivamente nos crea un hueco, dijo Blum.
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3: Son las 12 con 21 minutos.

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7: Son las 12:36.

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6: Son las 13:05.

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6: Son las 13:35.

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10: Take On Me, el mayor éxito de a-ha, conquistó al mundo en 1985 con su videoclip innovador, mezcla de acción y animación a lápiz, que ganó 6 MTV Awards. Su riff de sintetizador, rescatado años después por Pitbull y Christina Aguilera en Feel This Moment, y la voz única de Morten Harkett, convirtieron la canción en un himno de los 80 y en la pesadilla de muchos karaokes.

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7: Cuando Lionel Richie y Diana Ross unieron sus voces, nació una canción capaz de llenar cualquier escena de pasión y emoción, Endless Love. Su interpretación convirtió cada nota en un latido del corazón, acompañando a la perfección a la película del mismo nombre, protagonizada por Brooke Shields. Décadas después, sigue siendo un clásico que, como en la gran pantalla, convierte cada escucha en un momento de pura emoción.
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3: Son las 15:03.

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7: Cuando la década de los 80 buscaba un himno que uniera emoción y estilo, Drive llegó para quedarse. La voz profunda de Benjamin Orr, envuelta entre sintetizadores que acarician el oído, nos habla de la preocupación por alguien que enfrenta dificultades con esa sensibilidad que solo The Cars podían transmitir. Hoy, décadas después, Drive sigue siendo un clásico. Un instante perfecto donde emoción, estilo y pop se encuentran.
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2: Son las 16:34.

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6: Son las 17:36.

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2: Son las 18:18.

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